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Hoy es un buen día para abrir el corazón, para perdonar, pero también para recibir el perdón. Perdona a los que te ofendieron, perdona a los que te dañaron, perdónate a ti mismo, pero sobre todo, recibe el abrazo y el perdón de Dios. 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

Dios puede hacer que toda gracia abunde para ustedes, de manera que siempre, en toda circunstancia, tengan todo lo necesario y toda buena obra abunde en ustedes. 2 Corintios 9:8.

0: Ok. Entonces, cuando entra el juicio, ¿cuántos puntos necesito para entrar al cielo?
1: 1000.
0: No hay problema. Fui un buen esposo. ¿Cuántos puntos crees que me den por eso?
1: Oh, 2.
0: ¿2? Bueno, fui un buen doctor. Y mire que salvé vidas.
1: 3 puntos.
0: ¿No más? ¿Y qué tal aquella vez que entré a la casa en llamas para rescatar al gatito?
1: Ese estuvo bueno.
0: ¿Y?
1: 2 puntos.
0: Pero pudo haber muerto.
1: 2 puntos.
0: Ugh. Invertí mucho en ese cochino gato.
1: Lo siento.
0: Entonces, para entrar al cielo necesito...
1: 1000 puntos.
0: ¿Y tengo?
1: 7. Es hora de que se vaya.
0: Un momento. Yo soy un hombre bastante bueno. Si solo tengo 7 puntos, entonces, ¿cómo le hacen para entrar al cielo?
1: Ellos no toman la prueba.
0: ¿Qué? ¿Y por qué no?
1: Porque saben que no pueden lograr lo que Dios pide.
0: Entonces, ¿cómo entran al cielo?
1: Le han pedido a Jesús que tome la prueba por ellos. Entran con los puntos de Él, no los suyos.
2: ¿Estás poniendo tu fe en lo que tú puedes lograr o estás poniendo tu fe en Dios?
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1: Levantemos las manos y adoremos a Jesús y proclamemos que no hay nadie como Él. Cántalo con nosotros.

0: Veamos, señor Morales. Acuéstese en este sillón y yo tomaré unas notas.
1: Ok.
0: Ahora, ¿cuál es el problema?
1: Creo que soy paranoico.
0: ¿Paranoico, señor Morales?
1: Sí. Siento que muy adentro sé lo que es bueno y lo que es malo. Sé cómo debo comportarme y que no hago lo que sé que no.
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crezcan en la gracia y en el conocimiento de nuestro Señor y Salvador Jesucristo. A Él sea la gloria ahora y para siempre. Amén. Segunda de Pedro 3:18.

te necesitamos, Señor. Yo quiero invitarle a que cierre sus ojos conmigo y que cantemos juntos al Señor esta oración. Que le digamos, Señor, yo quiero ser como eres tú, pon en mí.

cuando veo tu grandeza y tu inmenso poder, me doy cuenta que no tengo nada que ofrecerte. Por eso vengo ante ti, Señor, ofreciéndote mi canción, mi vida, oh Dios.

Señor, queremos ser olor fragante. Queremos ser sacrificio acepto, agradable a ti.

0: Oh, te alabamos, Señor. Te alabamos.
1: Yo soy Francisco Petudo para Escudriñando para Dios con el pastor Ariel, quien nos hablará de cómo entender la Biblia.
2: Gracias, Paco. Soy Gabriel.
1: Por supuesto, Manuel. Hablemos de Juan 3:16. Porque de tal manera amó Dios al mundo que ha dado a su Hijo unigénito para que todo aquel que en él cree no se pierda, mas tenga vida eterna. Ahora, ¿qué quiere decir exactamente?
2: Bueno, Paco, dice que Dios amó tanto al mundo.
1: No, ¿qué quiere decir en verdad?
2: Creo que el pasaje es muy claro, Paco.
1: Nuestra audiencia quiere saber el significado oculto.
3: Creo que estás tratando de indagar más de lo que necesitas. Dios nos dio su mensaje en un lenguaje simple.
1: ¿Acaso no es relevante que cada tercer letra forma la palabra Puememil de G? Eso es espagueti frío en náhuatl. Eso quiere decir algo.
2: ¿Podría simplemente leer el pasaje?
4: Porque de tal manera amó Dios al mundo que ha dado a su Hijo unigénito para que todo aquel que en él cree no se pierda, mas tenga vida eterna.
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colmaré de abundancia a los sacerdotes y saciaré con mis bienes a mi pueblo, afirma el Señor. Jeremías 31:14.

El Señor es mi fuerza y mi escudo. Mi corazón en Él confía. De Él recibo ayuda. Mi corazón salta de alegría y con cánticos le daré gracias. Salmo 28:7.

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especialista en imposibles. Yo no sé qué usted necesita, pero Él tiene el poder para darle el milagro hoy. Le invito a que cante conmigo esta canción. Alce su voz fuerte.

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2: ¿Qué tal, querido amigo o amiga del programa Cruzada con Luis Palau? Mi nombre es Jorge Escopazo y quiero darle la más cordial bienvenida a este nuestro punto de encuentro en la radio, donde estudiamos diariamente la Biblia, la Palabra de Dios, junto a miles de oyentes alrededor del mundo, quienes escuchan nuestros programas a través de las emisoras que lo transmiten, como así también a través de nuestro sitio en internet, luispalau.net. Y en este día comenzamos con una serie de mensajes que lleva por título Conciencia Transparente.
3: ¿Cómo se consigue una conciencia transparente? ¿Cómo maneja una persona cuando siente un profundo sentido de culpa en su conciencia? Toda persona, quiéralo o no confesar, lleva encima un tremendo sentido de culpa. Hay temores, hay desprecio por otras personas, y esencialmente todo ser humano se encuentra vacío, confundido, atemorizado y lleno de desprecio, lleno de inseguridad. No hace mucho tiempo, un amigo nuestro, de nuestra familia, en cierta enorme ciudad metropolitana dijo: voy a dejar a mi esposa y voy a salir de viaje, porque dijo, tengo que encontrarme, tengo que encontrarme. Esa frase se ha vuelto de moda en estos días. Un querido amigo mío, muy buen joven, un cristiano verdadero, me volvió a decir lo mismo no hace mucho tiempo: Luis, tengo que darme un tiempo de vacaciones porque tengo que encontrarme. ¿Qué quiere decir la gente cuando usa esas frases? ¿De qué está hablando? O mejor dicho, primero, ¿por qué es que millares de personas hoy por hoy van al psiquiatra? ¿Sabe cuál es la razón principal? Porque hay culpa en la conciencia, culpa que no está resuelta. El psiquiatra, sin embargo, puede diagnosticar y hacer confrontar al individuo cuál es su problema. Y es por ello que millares de personas en este siglo XX, porque la psiquiatría es una ciencia del siglo XX, van al psiquiatra. No van al pastor, no van al sacerdote, están yendo al psiquiatra. Y los psiquiatras tienen una tremenda habilidad, tras años de estudio y de experiencia, de analizar o hacer confrontar los problemas del individuo. Pero hay una cuestión. El psiquiatra sincero reconoce, y yo tengo muchos amigos que lo son, que no puede quitar las culpas, no puede limpiar la conciencia. La labor principal del psiquiatra es señalar el problema, analizar las raíces y resolver no el problema, sino señalar posibles escapes y sanidades. Pero la culpa el psiquiatra no la puede quitar, ¿no es así? En segundo lugar, hay tres venenos que causan el quebrantamiento emocional, lo que alguna gente llama un surmenage, un problema emocional. Tres venenos. Primero, el veneno de la amargura. Muchas personas corren y tienen que correr al psiquiatra porque la amargura los está destrozando. Puede ser amargura que ellos consideran bien fundada, por ejemplo, un marido que les abandona, un suegro o un yerno que no les trata bien. Pero sea cual sea la razón, la amargura causa quebrantamientos emocionales. Segundo, la irresponsabilidad. Una persona desordenada, desorganizada, indisciplinada, crea problemas para sí mismo y para su familia y para su empleo. Como consecuencia, por su irresponsabilidad, su falta de disciplina, vienen los quebrantos emocionales porque viene un sentido de culpa. Tercero, la culpabilidad es un veneno que crea quebrantos emocionales. El pecado. La Biblia lo llama pecado. El hombre moderno lo llama sentido de culpa, pero es la misma raíz, el mismo problema. Es el egocentrismo procurando vivir la vida separado de Dios. Ahora, en tercer lugar, quiero mencionar cinco reacciones comunes cuando una persona está amargada o es irresponsable o lleva un sentido de culpa por su pecado en la conciencia. Cinco reacciones. Primero, algunos reaccionan con hostilidad. Se vuelven violentos, atacan a los demás, desprecian a sus familiares, a veces a sus seres más queridos. Con su lengua desparraman veneno, tratan de destruir a otros para encubrir y tapar, por reacción íntima de su subconsciente, para tapar su quebranto emocional, su amargura, su irresponsabilidad o su culpabilidad. Mi amable oyente, ¿es usted una persona hostil? ¿Pasa usted gran parte de su vida acusando a los demás? La Biblia dice, mirad que ninguna raíz de amargura crezca en vosotros y os destruya. Esa es la primera reacción, la hostilidad, la violencia, el acusar a los demás. Segundo, el alcoholismo o las drogas. Muchas personas, cuando ven que no pueden resolver su problema de culpa, cuando no pueden liquidar su amargura, no pueden controlar su irresponsabilidad, no pueden lavar ni limpiar su sentido de culpa, corren y huyen al alcoholismo y a las drogas. El alcoholismo y la droga es un esfuerzo del ser humano por llenar un vacío espiritual y moral, por tapar la conciencia o por huir de la realidad de la vida. Y es por eso que una persona amargada a veces va al alcoholismo. Hay una vieja canción que yo conozco de niño en América del Sur que dice, canto por no llorar, esta noche me emborracho bien para olvidar. Sí, muchas personas corren a la botella del alcohol para olvidar, pero la verdad es que no olvidan. Por un momento pueden ocultar, tapar o, digamos, ofuscar la memoria, pero esta no se va con un trago, ni se va con una fumada de marihuana o con una inyección de otras drogas peores. Una tercera reacción común, cuando una persona no está bien en su conciencia, cuando su conciencia no es transparente, es la infidelidad en el matrimonio. Muchos individuos, hombres y mujeres, enfatizo eso, y mujeres, cuando se sienten amargados, son irresponsables o llevan sentido de culpa por alguna explicación que yo no alcabo a dar, se vuelven infieles a su cónyuge. Y muchas parejas se destruyen porque han sido infieles el uno al otro procurando ocultar la conciencia contaminada y manchada. En cuarto lugar, otra cuarta reacción común frente al quebranto emocional, frente a una conciencia no transparente, es la falsa acusación propia. Por ejemplo, una persona, en vez de decir, esto y esto y esto yo he cometido, está mal, debo arreglar mis cuentas, debo pedir perdón, debo pagar mis deudas, debo disciplinarme, debo perdonar a los demás, debo pedir perdón a Dios, se acusan falsamente a sí mismos. Y en vez de señalar la verdadera debilidad de su pecado y su conciencia, señalan falsas causas. Por ejemplo, dicen, es que así nací yo. Tengo mal carácter porque mi padre era de mal carácter y por lo tanto yo tengo mal carácter. O así somos todos los italianos, somos violentos. O así somos todos los centroamericanos, somos muy tranquilos. O así somos todos los... como sea. Cada uno tiene su falsa e impropia acusación. ¿Usted tiene esa costumbre, mi amable oyente, de buscar soluciones falsas a problemas reales, de acusarse a sí mismo de cosas sin importancia en vez de señalar la verdadera enfermedad? En último lugar, una reacción común de otra persona, cuando se encuentra envenenada por la amargura, la irresponsabilidad o el sentido de culpa, es culpar a terceros, echar la culpa a los demás. Ahora, esa nunca será la solución. ¿Sabe lo que dice la Biblia? Dice así, este es el mensaje que hemos oído de Dios y os anunciamos, que Dios es luz y no hay ningunas tinieblas en él. Si decimos que tenemos comunión con Dios y andamos en tinieblas, mentimos y no practicamos la verdad. Pero si andamos en luz, como Él está en la luz, tenemos comunión unos con otros, y la sangre de Jesucristo, su Hijo, nos limpia de todo pecado. Pero si decimos que no tenemos pecado, nos engañamos a nosotros mismos, y la verdad no está en nosotros. Por otro lado, si confesamos nuestros pecados, Dios es fiel y justo. Él perdona nuestros pecados y nos limpia de toda maldad. Si decimos que no hemos pecado, le hacemos a él mentiroso y su palabra no está en nosotros. Ahí está la palabra de Dios, mi amable oyente, para una conciencia que quiere ser transparente. Usted y yo podemos vivir con la conciencia limpia y transparente. La sangre de Cristo limpia la conciencia. ¿Usted la tiene limpia? camina en la luz.
2: 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Si prefiere hacerlo a través del correo postal, escríbale a Luis Palau, apartado 15, Ciudad de Guatemala, Guatemala. Apartado 15, Ciudad de Guatemala, Guatemala. Y llegamos así al segmento musical de nuestro programa. Hoy nos acompaña Jesús Adrián Romero con la canción Razones para Vivir.

0: Y hasta aquí nos acompañaba Jesús Adrián Romero con esta preciosa melodía titulada Razones para Vivir. Y de esta forma estamos llegando al final de nuestro programa. Nos tenemos que despedir, pero si el Señor lo permite, nos vamos a reencontrar en nuestra próxima presentación. Mi nombre es Jorge Escopazo. Fue un placer acompañarle en este día. Recuerde visitarnos en nuestro sitio en internet www.luispalau.net.
1: Amigos oyentes, muchas gracias por su fina sintonía al programa de este día. Les estaremos esperando muy pronto para el próximo programa Cruzada con Luis Palau. Hasta entonces, recuerden las palabras de nuestro Señor Jesús. Felices los de corazón limpio, pues ellos verán a Dios.
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para el que cree, todo es posible. Y si le crees a Dios, hoy es el día de tu milagro. Repite conmigo: yo le creo a Dios.

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que no vienes delante de Él a adorarle, a contemplar su hermosura. El Salmo 45 dice acerca de Jesús: eres el más hermoso de los hijos de los hombres. La gracia se derramó sobre tus labios. Contempla su hermosura y adórale.

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2: ¿Qué tal, querido amigo o amiga del programa Cruzada con Luis Palau? Mi nombre es Jorge Escopazo y quiero darle la más cordial bienvenida a este nuestro punto de encuentro en la radio, donde estudiamos diariamente la Biblia, la Palabra de Dios, junto a miles de oyentes alrededor del mundo, quienes escuchan nuestros programas a través de las emisoras que lo transmiten, como así también a través de nuestro sitio en internet, luispalau.net. Y en este día comenzamos con una serie de mensajes que lleva por título Conciencia Transparente.
3: ¿Cómo se consigue una conciencia transparente? ¿Cómo maneja una persona cuando siente un profundo sentido de culpa en su conciencia? Toda persona, quiéralo o no confesar, lleva encima un tremendo sentido de culpa. Hay temores, hay desprecio por otras personas, y esencialmente todo ser humano se encuentra vacío, confundido, atemorizado y lleno de desprecio, lleno de inseguridad. No hace mucho tiempo, un amigo nuestro, de nuestra familia, en cierta enorme ciudad metropolitana dijo: voy a dejar a mi esposa y voy a salir de viaje, porque dijo, tengo que encontrarme, tengo que encontrarme. Esa frase se ha vuelto de moda en estos días. Un querido amigo mío, muy buen joven, un cristiano verdadero, me volvió a decir lo mismo no hace mucho tiempo: Luis, tengo que darme un tiempo de vacaciones porque tengo que encontrarme. ¿Qué quiere decir la gente cuando usa esas frases? ¿De qué está hablando? O mejor dicho, primero, ¿por qué es que millares de personas hoy por hoy van al psiquiatra? ¿Sabe cuál es la razón principal? Porque hay culpa en la conciencia, culpa que no está resuelta. El psiquiatra, sin embargo, puede diagnosticar y hacer confrontar al individuo cuál es su problema. Y es por ello que millares de personas en este siglo XX, porque la psiquiatría es una ciencia del siglo XX, van al psiquiatra. No van al pastor, no van al sacerdote, están yendo al psiquiatra. Y los psiquiatras tienen una tremenda habilidad, tras años de estudio y de experiencia, de analizar o hacer confrontar los problemas del individuo. Pero hay una cuestión. El psiquiatra sincero reconoce, y yo tengo muchos amigos que lo son, que no puede quitar las culpas, no puede limpiar la conciencia. La labor principal del psiquiatra es señalar el problema, analizar las raíces y resolver no el problema, sino señalar posibles escapes y sanidades. Pero la culpa el psiquiatra no la puede quitar, ¿no es así? En segundo lugar, hay tres venenos que causan el quebrantamiento emocional, lo que alguna gente llama un surmenage, un problema emocional. Tres venenos. Primero, el veneno de la amargura. Muchas personas corren y tienen que correr al psiquiatra porque la amargura los está destrozando. Puede ser amargura que ellos consideran bien fundada, por ejemplo, un marido que les abandona, un suegro o un yerno que no les trata bien. Pero sea cual sea la razón, la amargura causa quebrantamientos emocionales. Segundo, la irresponsabilidad. Una persona desordenada, desorganizada, indisciplinada, crea problemas para sí mismo y para su familia y para su empleo. Como consecuencia, por su irresponsabilidad, su falta de disciplina, vienen los quebrantos emocionales porque viene un sentido de culpa. Tercero, la culpabilidad es un veneno que crea quebrantos emocionales. El pecado. La Biblia lo llama pecado. El hombre moderno lo llama sentido de culpa. Pero es la misma raíz, el mismo problema. Es el egocentrismo procurando vivir la vida separado de Dios. Ahora, en tercer lugar, quiero mencionar cinco reacciones comunes cuando una persona está amargada o es irresponsable o lleva un sentido de culpa por su pecado en la conciencia. Cinco reacciones. Primero, algunos reaccionan con hostilidad. se vuelven violentos, atacan a los demás, desprecian a sus familiares, a veces a sus seres más queridos. Con su lengua desparraman veneno, tratan de destruir a otros para encubrir y tapar, por reacción íntima de su subconsciente, para tapar su quebranto emocional, su amargura, su irresponsabilidad o su culpabilidad. Mi amable oyente, ¿es usted una persona hostil? ¿Pasa usted gran parte de su vida acusando a los demás? La Biblia dice, mirad que ninguna raíz de amargura crezca en vosotros y os destruya. Esa es la primera reacción, la hostilidad, la violencia, el acusar a los demás. Segundo, el alcoholismo o las drogas. Muchas personas, cuando ven que no pueden resolver su problema de culpa, cuando no pueden liquidar su amargura, no pueden controlar su irresponsabilidad, no pueden lavar ni limpiar su sentido de culpa, corren y huyen al alcoholismo y a las drogas. El alcoholismo y la droga es un esfuerzo del ser humano por llenar un vacío espiritual y moral, por tapar la conciencia o por huir de la realidad de la vida. Y es por eso que una persona amargada a veces va al alcoholismo. Hay una vieja canción que yo conozco de niño en América del Sur que dice, canto por no llorar, esta noche me emborracho bien para olvidar. Sí, muchas personas corren a la botella del alcohol para olvidar, pero la verdad es que no olvidan. Por un momento pueden ocultar, tapar o, digamos, ofuscar la memoria, pero esta no se va con un trago, ni se va con una fumada de marihuana o con una inyección de otras drogas peores. Una tercera reacción común, cuando una persona no está bien en su conciencia, cuando su conciencia no es transparente, es la infidelidad en el matrimonio. Muchos individuos, hombres y mujeres, enfatizo eso, y mujeres, cuando se sienten amargados, son irresponsables o llevan sentido de culpa por alguna explicación que yo no acabo a dar, se vuelven infieles a su cónyuge. Y muchas parejas se destruyen porque han sido infieles el uno al otro procurando ocultar la conciencia contaminada y manchada. En cuarto lugar, otra cuarta reacción común frente al quebranto emocional, frente a una conciencia no transparente, es la falsa acusación propia. Por ejemplo, una persona, en vez de decir esto y esto y esto yo he cometido, está mal, debo arreglar mis cuentas, debo pedir perdón, debo pagar mis deudas, debo disciplinarme, debo perdonar a los demás, debo pedir perdón a Dios, se acusan falsamente a sí mismos. Y en vez de señalar la verdadera debilidad de su pecado y su conciencia, señalan falsas causas. Por ejemplo, dicen, es que así nací yo. Tengo mal carácter porque mi padre era de mal carácter y por lo tanto yo tengo mal carácter. O así somos todos los italianos, somos violentos. O así somos todos los centroamericanos, somos muy tranquilos. O así somos todos los... como sea. Cada uno tiene su falsa e impropia acusación. ¿Usted tiene esa costumbre, mi amable oyente, de buscar soluciones falsas a problemas reales, de acusarse a sí mismo de cosas sin importancia en vez de señalar la verdadera enfermedad? En último lugar, una reacción común de otra persona, de una persona, cuando se encuentra envenenada por la amargura, la irresponsabilidad o el sentido de culpa, es culpar a terceros, echar la culpa a los demás. Ahora, esa nunca será la solución. ¿Sabe lo que dice la Biblia? Dice así, este es el mensaje que hemos oído de Dios y os anunciamos, que Dios es luz y no hay ningunas tinieblas en él. Si decimos que tenemos comunión con Dios y andamos en tinieblas, mentimos y no practicamos la verdad. Pero si andamos en luz, como Él está en la luz, tenemos comunión unos con otros, y la sangre de Jesucristo, su Hijo, nos limpia de todo pecado. Pero si decimos que no tenemos pecado, nos engañamos a nosotros mismos, y la verdad no está en nosotros. Por otro lado, si confesamos nuestros pecados, Dios es fiel y justo. Él perdona nuestros pecados y nos limpia de toda maldad. Si decimos que no hemos pecado, le hacemos a él mentiroso y su palabra no está en nosotros. Ahí está la palabra de Dios, mi amable oyente, para una conciencia que quiere ser transparente. Usted y yo podemos vivir con la conciencia limpia y transparente. La sangre de Cristo limpia la conciencia. ¿Usted la tiene limpia? ¿Camina en la luz?
2: 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Y llegamos así al segmento musical de nuestro programa. Hoy nos acompaña Jesús Adrián Romero con la canción Razones para Vivir.

0: Y hasta aquí nos acompañaba Jesús Adrián Romero con esta preciosa melodía titulada Razones para Vivir. Y de esta forma estamos llegando al final de nuestro programa. Nos tenemos que despedir, pero si el Señor lo permite, nos vamos a reencontrar en nuestra próxima presentación. Mi nombre es Jorge Escopazo. Fue un placer acompañarle en este día. 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
1: Amigos oyentes, muchas gracias por su fina sintonía al programa de este día. Les estaremos esperando muy pronto para el próximo programa Cruzada con Luis Palau. Hasta entonces, recuerden las palabras de nuestro Señor Jesús. Felices los de corazón limpio, pues ellos verán a Dios.
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2: ¿Qué tal, querido amigo o amiga del programa Cruzada con Luis Palau? Mi nombre es Jorge Escopazo y quiero darle la más cordial bienvenida a este nuestro punto de encuentro en la radio, donde estudiamos diariamente la Biblia, la Palabra de Dios, junto a miles de oyentes alrededor del mundo, quienes escuchan nuestros programas a través de las emisoras que lo transmiten, como así también a través de nuestro sitio en internet, luispalau.net. Y en este día comenzamos con una serie de mensajes que lleva por título Conciencia Transparente.
3: ¿Cómo se consigue una conciencia transparente? ¿Cómo maneja una persona cuando siente un profundo sentido de culpa en su conciencia? Toda persona, quiéralo o no confesar, lleva encima un tremendo sentido de culpa. Hay temores, hay desprecio por otras personas, y esencialmente todo ser humano se encuentra vacío, confundido, atemorizado y lleno de desprecio, lleno de inseguridad. No hace mucho tiempo, un amigo nuestro, de nuestra familia, en cierta enorme ciudad metropolitana dijo: voy a dejar a mi esposa y voy a salir de viaje, porque dijo, tengo que encontrarme, tengo que encontrarme. Esa frase se ha vuelto de moda en estos días. Un querido amigo mío, muy buen joven, un cristiano verdadero, me volvió a decir lo mismo no hace mucho tiempo: Luis, tengo que darme un tiempo de vacaciones porque tengo que encontrarme. ¿Qué quiere decir la gente cuando usa esas frases? ¿De qué está hablando? O mejor dicho, primero, ¿por qué es que millares de personas hoy por hoy van al psiquiatra? ¿Sabe cuál es la razón principal? Porque hay culpa en la conciencia, culpa que no está resuelta. El psiquiatra, sin embargo, puede diagnosticar y hacer confrontar al individuo cuál es su problema. Y es por ello que millares de personas en este siglo XX, porque la psiquiatría es una ciencia del siglo XX, van al psiquiatra. No van al pastor, no van al sacerdote, están yendo al psiquiatra. Y los psiquiatras tienen una tremenda habilidad, tras años de estudio y de experiencia, de analizar o hacer confrontar los problemas del individuo. Pero hay una cuestión. El psiquiatra sincero reconoce, y yo tengo muchos amigos que lo son, que no puede quitar las culpas, no puede limpiar la conciencia. La labor principal del psiquiatra es señalar el problema, analizar las raíces y resolver no el problema, sino señalar posibles escapes y sanidades. Pero la culpa el psiquiatra no la puede quitar, ¿no es así? En segundo lugar, hay tres venenos que causan el quebrantamiento emocional, lo que alguna gente llama un surmenage, un problema emocional. Tres venenos. Primero, el veneno de la amargura. Muchas personas corren y tienen que correr al psiquiatra porque la amargura los está destrozando. Puede ser amargura que ellos consideran bien fundada, por ejemplo, un marido que les abandona, un suegro o un yerno que no les trata bien. Pero sea cual sea la razón, la amargura causa quebrantamientos emocionales. Segundo, la irresponsabilidad. Una persona desordenada, desorganizada, indisciplinada, crea problemas para sí mismo y para su familia y para su empleo. Como consecuencia, por su irresponsabilidad, su falta de disciplina, vienen los quebrantos emocionales porque viene un sentido de culpa. Tercero, la culpabilidad es un veneno que crea quebrantos emocionales. El pecado. La Biblia lo llama pecado. El hombre moderno lo llama sentido de culpa. Pero es la misma raíz, el mismo problema. Es el egocentrismo procurando vivir la vida separado de Dios. Ahora, en tercer lugar, quiero mencionar cinco reacciones comunes cuando una persona está amargada o es irresponsable o lleva un sentido de culpa por su pecado en la conciencia. Cinco reacciones. Primero, algunos reaccionan con hostilidad. Se vuelven violentos, atacan a los demás, desprecian a sus familiares, a veces a sus seres más queridos. Con su lengua desparraman veneno, tratan de destruir a otros para encubrir y tapar por reacción íntima de su subconsciente para tapar su quebranto emocional, su amargura, su irresponsabilidad o su culpabilidad. Mi amable oyente, ¿es usted una persona hostil? ¿Pasa usted gran parte de su vida acusando a los demás? La Biblia dice, mirad que ninguna raíz de amargura crezca en vosotros y os destruya. Esa es la primera reacción, la hostilidad, la violencia, el acusar a los demás. Segundo, el alcoholismo o las drogas. Muchas personas, cuando ven que no pueden resolver su problema de culpa, cuando no pueden liquidar su amargura, no pueden controlar su irresponsabilidad, no pueden lavar ni limpiar su sentido de culpa, corren y huyen al alcoholismo y a las drogas. El alcoholismo y la droga es un esfuerzo del ser humano por llenar un vacío espiritual y moral, por tapar la conciencia o por huir de la realidad de la vida. Y es por eso que una persona amargada a veces va al alcoholismo. Hay una vieja canción que yo conozco de niño en América del Sur que dice, canto por no llorar, esta noche me emborracho bien para olvidar. Sí, muchas personas corren a la botella del alcohol para olvidar, pero la verdad es que no olvidan. Por un momento pueden ocultar, tapar o, digamos, ofuscar la memoria, pero esta no se va con un trago, ni se va con una fumada de marihuana o con una inyección de otras drogas peores. Una tercera reacción común, cuando una persona no está bien en su conciencia, cuando su conciencia no es transparente, es la infidelidad en el matrimonio. Muchos individuos, hombres y mujeres, enfatizo eso, y mujeres, cuando se sienten amargados, son irresponsables o llevan sentido de culpa por alguna explicación que yo no acabo a dar, se vuelven infieles a su cónyuge. Y muchas parejas se destruyen porque han sido infieles el uno al otro procurando ocultar la conciencia contaminada y manchada. En cuarto lugar, otra cuarta reacción común frente al quebranto emocional, frente a una conciencia no transparente, es la falsa acusación propia. Por ejemplo, una persona, en vez de decir, esto y esto y esto yo he cometido, está mal, debo arreglar mis cuentas, debo pedir perdón, debo pagar mis deudas, debo disciplinarme, debo perdonar a los demás, debo pedir perdón a Dios, se acusan falsamente a sí mismos y, en vez de señalar la verdadera debilidad de su pecado y su conciencia, señalan falsas causas. Por ejemplo, dicen, es que así nací yo. Tengo mal carácter porque mi padre era de mal carácter y por lo tanto yo tengo mal carácter. O así somos todos los italianos, somos violentos. O así somos todos los centroamericanos, somos muy tranquilos. O así somos todos los... como sea. Cada uno tiene su falsa e impropia acusación. ¿Usted tiene esa costumbre, mi amable oyente, de buscar soluciones falsas a problemas reales, de acusarse a sí mismo de cosas sin importancia en vez de señalar la verdadera enfermedad? En último lugar, una reacción común de otra persona, cuando se encuentra envenenada por la amargura, la irresponsabilidad o el sentido de culpa, es culpar a terceros, echar la culpa a los demás. Ahora, esa nunca será la solución. ¿Sabe lo que dice la Biblia? Dice así, este es el mensaje que hemos oído de Dios y os anunciamos, que Dios es luz y no hay ningunas tinieblas en Él. Si decimos que tenemos comunión con Dios y andamos en tinieblas, mentimos y no practicamos la verdad. Pero si andamos en luz, como Él está en la luz, tenemos comunión unos con otros, y la sangre de Jesucristo, su Hijo, nos limpia de todo pecado. Pero si decimos que no tenemos pecado, nos engañamos a nosotros mismos, y la verdad no está en nosotros. Por otro lado, si confesamos nuestros pecados, Dios es fiel y justo. Él perdona nuestros pecados y nos limpia de toda maldad. Si decimos que no hemos pecado, le hacemos a Él mentiroso y su palabra no está en nosotros. Ahí está la palabra de Dios, mi amable oyente, para una conciencia que quiere ser transparente. Usted y yo podemos vivir con la conciencia limpia y transparente. La sangre de Cristo limpia la conciencia. ¿Usted la tiene limpia? ¿Camina en la luz?
2: 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Y llegamos así al segmento musical de nuestro programa. Hoy nos acompaña Jesús Adrián Romero con la canción Razones para Vivir.

0: Y hasta aquí nos acompañaba Jesús Adrián Romero con esta preciosa melodía titulada Razones para Vivir. Y de esta forma estamos llegando al final de nuestro programa. Nos tenemos que despedir, pero si el Señor lo permite, nos vamos a reencontrar en nuestra próxima presentación. Mi nombre es Jorge Escopazo. Fue un placer acompañarle en este día. 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
1: 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Felices los de corazón limpio, pues ellos verán a Dios.
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1: Así como aquella mujer, Señor, hace 2000 años, necesitó solamente tocar el borde de tu manto, solamente extender su mano y tocar con fe el borde de tu manto, Señor. Así esta noche, hoy, como un pueblo, Señor, queremos extender nuestras manos a ti. Que liberes nuestra alma, nuestra mente, que restaure nuestra vida, Dios, para llegar a la estatura del varón perfecto. Así como aquella mujer, quizá hemos gastado todo, intentado todo. Dice la Biblia que hasta lo último ella había intentado y no le iba bien, le iba peor, dice. Pero esa vez ella escuchó que el maestro pasaba por la ciudad, que Jesús pasaba por su ciudad. Oh, querido hermano, Jesús está pasando tu ciudad este momento. Él está pasando con un manto de misericordia, extendiéndote a ti su amor, su perdón. Él quiere levantarte. Él no te quiere ver derrotado. Él no te quiere ver abatido. Solo extiende tu fe, como aquella mujer lo hizo.

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Señor, cuando veo tu grandeza y tu inmenso poder, me doy cuenta que no tengo nada que ofrecerte. Por eso vengo ante ti, Señor, ofreciéndote mi canción, mi vida, oh Dios.

Señor, queremos ser olor fragante. Queremos ser sacrificio acepto, agradable a ti.

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¿Sabe qué? Algunos adoran a dioses de madera, otros de yeso y hasta de metal. Tienen manos, tienen pies y no caminan. Tienen oídos, pero no oyen. Tienen ojos, pero no ven. Mas mi Dios tiene su trono allá en la gloria.

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2: Que esto va suavecito, hay mucha emoción, pero hoy vamos a cantar de los gatitos.
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2: ¿Cantamos de los gaticos? Eso se lo dedico a mis clientes. Hay clientes y quiero saludar a toda la gente bonita que nos acompaña en este día maravilloso, regalo de Dios. Padre Santo, gracias por toda la gente bonita que nos acompaña en cada programa, que nos apoya con su audiencia. Yo soy una mujer bendecida y a pesar que he pasado por tantas vicisitudes como la mayoría de nosotros, las altas, las bajas, como esa montaña rusa, lo más importante es que no se te olvide el cinturón de seguridad, que el amor de Dios nunca nos dejará. Buenas, buenas, mi gente. Ahora sí, Drialis Muñoz, asesora, agente de seguros, te acompaña y siempre aquí con la gente bonita. Mi teléfono quiere mi productor ya que lo esté ya compartiendo, porque claro, es importante que lo tengas. Te explico por qué. Porque si no es para Juana, es para la hermana de Juana. Algo de lo que voy a hablar en este programa, si no es para ti, es bueno para alguien que conoces. ¿Ok? Así que 786-252-0397. 786-252-0397 es el número a marcar. Y que Dios lo tenga en la gloria a mi profesor de radio y locución, que hace tantos años ya partió, ¿verdad? Uh-huh. Y él me decía siempre, Drialis, y ahora me acabo de acordar, Drialis, cuando vayas a abrir el micrófono, recuerda lo que te digo, sonríe. Y yo decía, pero si es que estoy sola en una cabina, aquí nadie, me van a mirar de la otra cabina y van a decir, esta mujer está loca. Porque yo no entendía lo que él me decía, y me decía, sonríe, Drialis, cuando vayas a saludar a la gente que te está escuchando, a esa personita que está del otro lado escuchándote, va a escuchar tu voz, y a ti te digo que me acompañas. Yo quiero que sonrías ahora mismo. Ahora mismo dame una sonrisa. Ríete, no te preocupes si estás conduciendo, que te van a mirar del lado. Sonríe, dame una risa así grande, así. ¿Tú sabes lo que va a pasar? El cerebro recibe ese, como te digo, ese corrientazo de esa electricidad de que estoy contento. El cerebro no reconoce las palabras estoy feliz o no estoy feliz. Reconoce las acciones, los gestos. Entonces, si hacemos así y hacemos esa sonrisa, el cerebro, como no entiende si es verdad o es mentira, se va a activar positivamente y yo te mando una sonrisa. Tú quisieras ver ahora la cara mía. Pon la cara mía. La gente me está viendo en TikTok y en Instagram. ¿Qué hace Drialis? Tengo cara hoy de cumpleaños y todavía no cumplo. Y quiero que se detenga un poco el tiempo, porque ya el año que viene voy para el quinto piso, orgullosa de escalar, como digo yo, los grados mayores. Mi gente bonita, comenzamos hablando hoy de los seguros, ahorros, multiplicación y solamente y también información para la gente, para nuestra comunidad. Hay algo que ha pasado y que tengo que hablar de esto, mi querido productor y la gente que me acompaña en cabina, y es de lo que ha pasado con Spirit Airlines, ¿verdad? ¡Qué cosa más horrible! Lo que le pasó a toda esa gente que trabajaba por años en la aerolínea y se ha quedado sin empleo. Entonces, dentro de ellos, ¿sabes? David, tengo un primo que se llama así mismo como tú, Davidcito, y yo lo quiero mucho. Un gran piloto, y 26 años llevaba trabajando en Spirit. Fue uno de los que quedó sin trabajo, sin empleo. Pero como él nos dijo en la familia, yo me preparé, yo ahorré, él es una persona muy organizada. Me preocupan mis colegas, me preocupan mis amigos que viven, o los empleados que viven o que trabajan aquí en esta compañía, que viven de cheque en cheque, porque se quedaron que no saben lo que van a hacer. Ahora, el mensaje que tengo que dar, que primero que todo, que estoy orando por todas esas familias, pidiéndole mucho a Dios para que encuentren un empleo pronto. Yo sé que mi primo, como es piloto y es una persona muy correcta, va a encontrar un empleo. Yo le estoy pidiendo mucho a Dios por todas esas personas. Pero tengo un mensaje importante. Esa gente que tenían años en la compañía, 3, 4, 5, 15, o como mi primo, 26 años. ¿Sabes que esas personas tenían 401k? 401k y otras formas de ahorrar. Ahora, esto es muy importante. Si usted conoce a alguien que trabajó en Spirit y que tiene esa cuenta de retiro de 401k, tengo un mensaje para ti, para que se lo deje a esa persona. Si eres uno de los que me está escuchando y fuiste afectado por esto, porque fueron mucha gente, ese 401k, ese 401k, ni se te ocurra sacarlo, a no ser que tengas una necesidad y saques un pedacito, pero te voy a decir, por una emergencia, yo te voy a recomendar que hagas un rollover, un pase de tu 401k para que no tengas que pagar impuestos a una anualidad indexada. Yo las hago, para eso tienes que ser licenciado en esto. Esto, si tú vas a un banco, no te lo va a hacer, y no lo debes hacer con cualquiera. Una anualidad indexada es un producto maravilloso para las personas que dejan de trabajar en una empresa, no solamente en Spirit. Si usted tiene un 401k y dejó, y diréles, ¿qué hago? Si sacas el dinero antes de los 59 años y medio, vas a ser penalizada o penalizado. Además, vas a pagar impuestos, ¿ok? Escúchame bien clarito que te lo estoy contando. Ahora, si le haces un rollover, si pasas el dinero del 401k a algo que te continúe creciendo, un vehículo que siga generando ingresos, eso va a cambiar tu futuro. Yo no quiero que ahora te toque, encima de todo lo que te ha pasado, que cambiaste de empleo, que terminaste en una empresa, tú saques un dinero y te cobren una tajadota de impuestos y además una penalidad. Si tú eres una de estas personas, si conoces a alguien, si te fuiste de una empresa y tienes un 401k y quieres que ese dinero continúe creciendo y generando grandes ingresos para tu retiro, libre de riesgos por la pérdida del mercado, que esto es lo que más me gusta de las anualidades indexadas. Si baja el mercado, si se desploma, su dinerito no va a perder un centavo. Va a crecer. Y si hay un año donde las cosas van requete mal, que ojalá que no pase así, que se desplome, su dinero tiene un piso cero y va a estar bien protegido. 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Quiero agradecerle a la gente que siempre me sigue en cada programa. Mis estudiantes ya están casi por graduarse. Han aprendido un poquito de todo. Muchísimas gracias. Y por qué no, los que quieran, esta misma gente que se quedó sin empleo, yo le digo, a ver, a reinventarnos. ¿Qué vamos a hacer? Búscate un empleo donde tú seas el dueño. Ay, Drialis, ¿qué puedo hacer? Yo no sé, hasta si tú limpias casa, tú eres tu propia jefa y tu propio jefe. Yo quiero que eso sea una opción para ti. Agente de seguros, dígales, ¿cómo se hace eso? Ay, yo no tengo la personalidad. Yo no hablo. ¿Qué personalidad? Si hay gente muy calladita que le va muy bien como agente de seguros. Y yo tengo una academia donde mis estudiantes van semanal, una vez al mes, el grupo más grande, entrenamientos personalizados. Y son completamente gratis. También te puedo mandar el cursito. Yo te voy a dar el cursito. 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Vamos, eso merece un aplauso.
4: Regalo.
2: Sí. Y alguien tiene que llamar. Porque yo no le puedo llamar a usted. Yo no sé dónde usted me está escuchando. 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
2: 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Yo quiero que hacerte parte de mi equipo. Yo quiero entrenarte. Yo quiero que te vuelvas una experta y un experto. No te descalifiques tú misma. Ay, que yo no puedo. Ay, que cómo voy a aprender. Yo te voy a ayudar. Te voy a dar el cursito. Ya cuando tengas tu licencia. Si es que no tienes la licencia, la que te debes de sacar es la 215, Life and Health. No te saques la 214, porque la 214 es una licencia que solamente te pone así. A mí qué mal me cae que me estén apretando, que solo puedes vender vida. ¿Por qué? Si con un solo examen tú haces la licencia 215 y puedes ayudar a los clientes con los seguros de vida, con los seguros de salud, con los seguros de Medicare, con los seguros dentales. Entonces, si tú vas a hacer una pruebita para esto de los seguros, agarra la licencia 215. Y si no sabes cómo comenzar, ya sabes, voy a estar compartiendo mi teléfono. Yo te quiero ayudar. Ahora, otra cosa muy importante. Ok, hoy quiero compartir un testimonio, el testimonio de alguien que quiero muchísimo. Y sabes, David, cuando yo comencé en esto de los seguros, ya yo conocía a mucha gente que llevaban con los seguros de vida muchos años. Bien, y hay mucha gente que si tiene un buen precio, yo le digo, quieto en base. Si usted tiene un buen precio, tiene un seguro que lleva no sé cuánto tiempo. Pero en el caso de esta señora, que la quiero muchísimo y la conozco, yo creo que hace unos 25 años, ¿bien? Entonces esta señora me llama ayer, pobrecita, desconsolada, llorando. Y le digo, ¿qué te pasa, mi amor? Me dice, Drialita, no sabes lo que me ha pasado. Llevo 25 años pagando un seguro de vida. Al principio comencé pagando $50, después me llamaban y me subían el precio cada año y yo seguía y seguía y seguía. Pero ¿cómo? A ver, ¿qué tipo de seguro de vida tú tenías, mi amor? Porque si tú tienes un seguro a término, que son los que yo ofrezco con varias compañías, el precio que yo te doy, si yo te dije que tu seguro de término te va a salir en $48 por 30 años, ese $48 no puede cambiar. Yo entiendo que hay compañías que hacen las cosas diferentes y todos los años y te aumento 10 y te aumento 15, pero importantísimo, usted tiene que escoger las compañías que usted no tenga este incremento todos los años, que tenga una buena cobertura por 30 años, por 20 años, y esas compañías de seguros de vida con los reales beneficios en vida. La tengo yo, orgullosa, que no solamente tienes un seguro para el momento de muerte, que tienes un seguro que te cubre en vida. Y no estoy hablando de la cobertura que algunas compañías le llaman beneficios en vida a las enfermedades terminales. No, no, no, no, no. Vamos a hablar en plata, clarito, clarito y en castellano. Las compañías de seguros de vida tienen que tener, por ley, esta protección de enfermedades terminales. Yo no estoy hablando de esas, de cuando el doctor dice ya te queda 3 meses, te quedan 5 meses. No, no, no. Yo estoy hablando de las cientos y cientos de personas que pasan por cánceres, problemas del corazón, accidentes grandes, quemaduras severas, y no se están muriendo, no tienen una enfermedad terminal y necesitan el dinerito, el reemplazo del ingreso en vida. Estoy hablando de los seguros de término con los reales beneficios en vida, que son maravillosos. Ahora, esta señora que me llamó desconsolada, me dice, Drialis, me dijeron que ya mi seguro se acabó y a mí me había dicho mi agente hace como 25 años atrás que ese seguro era para el momento de muerte. Pero, a ver, cuéntame, ¿qué edad tienes ya tú? 85 años. No me morí, no se murió. Y como le dije, bendito Dios que no moriste. Pero ¿por qué no decir las cosas como son? Si yo le estoy ofreciendo a usted un seguro de vida a término, no, y eso no fue todo. Ella me dijo que empezó pagando 50, con los años se lo empezaron a aumentar y que los últimos 7 años pagó casi $300, pobrecita, retirada, sin dinero. El sacrificio que hizo esa señora, porque ella quería dejarle algo a sus hijos. Y como me dice, me preocupa ahora que el funerario, le dejé toda esa carga. ¿Sabes qué? Es un seguro que no le dijeron, y ella me lo jura y me lo perjura, me dijeron que era para el momento de muerte, no me dijeron que era un seguro que se expiraba. Y ahora a los 85 años, si lo quiero, es que no me dan ni para renovarlo. ¿Y cuánto me costaría? Más de $700, me dijo la señora. Me dijo, yo no puedo. Bendito Dios que no me morí, pero te digo la verdad, si yo me hubiera enterado de que ese seguro no era hasta mi último día, yo no hubiera agarrado ese seguro. Esa fue la opinión de esa persona, que no te digo que estar asegurado es mejor que todo en la vida. Ahora, hay personas que dicen, yo quiero estar asegurado hasta mi último día. ¿Ok? Hasta mi último día. Entonces tenemos que ponerlo en un seguro permanente, indexado, universal o en un IUL que le dure toda la vida. Y si va a tener un seguro de término, aclararle bien al cliente que este seguro no es para el momento de muerte. Si usted fallece en los 30 años de cobertura, si usted fallece en los 25 años de cobertura, hay que hablar con claridad con los clientes. Hay clientes también que no escuchan o se hacen lo que no escuchan. No estoy tirándole a los agentes, porque en ese momento les conviene. Y eso es lo que agarraron. 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Y como me enseñaron mis colegas, si usted tiene dudas si tiene beneficios en vida o no, algunos colegas, yo aprendo de todos, si usted tiene dudas si tiene los reales beneficios en vida, los que cubren las enfermedades críticas, los cánceres, los problemas del corazón, las quemaduras severas, embolia, y quiere saber si lo tiene o no lo tiene, llámeme que vamos a llamar a la compañía de seguros, tú y yo. Esto yo lo voy a hacer por ti completamente gratis porque esto es lo que me encanta hacer. Así que bueno. Seguimos, qué pena por la señora, 85 años, le dijeron que era para el momento de muerte, no es. Los seguros de término, la palabra lo dice. ¿Qué quiere decir término? Termina. Es un term, es un tiempo, es un periodo, por eso ese seguro cuesta menos, ¿verdad? Entonces hay que decir, ok, si yo tengo una compañía que pago, si yo tengo un seguro de término y estoy en la compañía correcta, ¿qué le hubiera pasado a esa señora? Lo hubiera podido convertir para un seguro permanente, pero la compañía que ella estaba, cuando me dijo el nombre, dije, no, mamá, ahí lo único que ellos te ofrecen es un seguro de término. Ellos no te pueden hacer una conversión, por eso nunca se la ofrecieron. Cuando un cliente mío me dice, Drialis, ¿hasta cuándo me dura este seguro? Hasta los 70 años. Bueno, ¿y yo puedo hacer una conversión para que me dure para toda la vida? Claro que sí. ¿Por qué? Porque tengo opciones. Tengo los seguros permanentes, indexados, universales. Son seguros de vida. Son los llamados famosos IUL. Ellos duran para siempre si están bien estructurados y yo sé cómo estructurarlos correctamente. Si usted tiene un seguro de término, con mis compañías, no se preocupe, porque yo siempre, aunque usted empiece pagando poquito en un seguro de término con una gran cobertura, porque es lo que necesita en el momento, cuando ya sus hijitos están grandes y usted diga, bueno, es tiempo de pensar en mí. Yo quiero un seguro que me acumule, que yo le pueda sacar cachecito, dinerito, que yo pueda sacar ese cash value, ese valor en efectivo, libre de impuestos. Entonces, hacemos la conversión y es por eso que a mí me encanta decir, tengo opciones para mis clientes y que para que ninguno le pase lo que le pasó a mi amiga. 85 años se pasó pagando, 25 años el seguro, le cobraron 200, casi $300 por los últimos 7 años de su vida. La señora, bendito Dios, no murió, pero estaba desconsolada. Le dijeron que era para el momento de muerte. Eso no es así. 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Ahora me preguntan aquí, que lo anoté por las redes sociales, Drialis, háblanos del IUL para los niños. Ay, cómo me gusta hablar del IUL para los niños. ¿Por qué? porque el IUL es un seguro de vida indexado universal. Nombre y apellido. Eso es como los latinos, que es Muñoz y Águila y Cruz y Díaz y Roche y Roche. Qué sé yo. El nombre completo. Seguro de vida indexado universal. IUL. ¿Verdad? Ahora, importantísimo para los niños, porque los niños no se enferman. ¿Quién le dijo eso a usted? ¿Usted va a visitar el hospital de San Jude? Vamos. Si usted me dice que los niños no se enferman, ven conmigo, que yo visito ese hospital. Y cuando usted llegue ahí, usted se va a arrepentir de lo que usted le está diciendo a la gente, que el IUL no es bueno para los niños. Primero, le da un seguro de vida. ¿Para qué necesita un seguro de vida? Porque le sale primeramente muy económicos, porque son niños. Le sale súper barato a los padres y le da un producto para toda la vida con una gran cantidad de aseguranza, porque se lo abrieron pequeños. El papá y la mamá le sembró esa semillita. Le están cubriendo en vida, porque si un niño se enferma, ¿quién tiene que ir a plantarse como un árbol al lado de esa cama del hospital? Mamá y papá, ¿verdad? Entonces, si mamá y papá no pueden trabajar, ¿qué es lo que va a suceder? ¿Ah? ¿A dónde se va esa casa? Cuando un niño tiene un IUL, tiene cobertura de vida, un seguro de vida, tiene cobertura en vida si lo hace con las reales compañías de los reales beneficios en vida. Un seguro indexado universal le cubrirá a su hijo, le pagará a los padres si es que pasa por una enfermedad, ojalá que no pase. Y lo tercero, comienza la acumulación. La acumulación para el futuro del niño. Usted le sembró la semillita, le dieron una gran cantidad de aseguranza y ese niño empieza a desarrollar la acumulación. Este IUL tiene que ser bien estructurado. ¿Qué sucede? La acumulación que va desarrollando dentro de la póliza, si el niño lo necesita para usar un pedacito para la universidad, puede. Si el niño no quiere ir a la universidad, porque eso está pasando ahora, o se gana la beca, ¿qué sucede? No tiene que tocarlo, puede dejar crecerlo para ese dinero para que pueda dar un down payment a su apartamento. Hay mucha gente que dice, hágale un 529 a los niños. A ver, permiso, y si al niño le dieron una beca, ¿qué va a pasar? Usted tiene que usar esos fondos que se han desarrollado para la escuela. Y si el niño no quiere estudiar, ¿qué pasa? Ese producto hay que dejarlo un mínimo de 15 años para hacerle un rollover para un IRA. Y para el Roth IRA, usted puede poner 7 mil al año y tiene un máximo de 35 mil. Entonces, piense bien lo que va a hacer. Usted tiene que tener la libertad de decir, si mi hijo va a estudiar en una universidad, ok, utilizamos el dinero. Tal vez no cubra todo el dinero para la universidad, tal vez cubra un pedacito, una parte, porque depende de qué temprano usted haya comenzado este producto de IUL. Pero si usted tiene un 529, escuche, esto es para que aprenda, si no lo utiliza en la escuela, vamos a ver que tenemos que dejarlo 15 años y pasarlo por un RIRA. Pero toda esa información yo la tengo. 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Se nos fue el tiempo y mira que hablé rápido. Mi gente, tengo seguros de auto, de casa, de Medicare, seguros de salud, de Obamacare, de vida, con beneficios en vida a término. Y los seguros indexados universales. Y mucho cariño, mucho amor y sobre todas las cosas, mucho deseo de ayudar a mi gente bonita y a nuestra comunidad. Dios te bendiga en este día. Hazlo por ti y hazlo por los que amas.
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0: rebeldía que quita la simpatía que al hombre le pertenece. 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
1: Bueno, muchachos, vengan para acá, vengan para acá. 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
0: Muchacho, esto

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Ya estamos aquí, mis queridos amigos. Hoy, sábado 16 de mayo del 2026, en donde quiera que estés. Qué bueno poder acompañarte. Mi nombre es Jackie Barrios y voy a estar aquí contigo hasta las 2 de la tarde en Almavisión 87.7 FM. Como siempre te decimos, recordándote nuestros medios de comunicación para que te puedas unir a nuestras redes sociales. Búscanos como Almavisión Miami. 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Así que en donde quiera que estés, qué bueno poder estar contigo en este sábado. ¿Cómo estuvo tu semana? Yo espero que muy, muy bien. Bueno, mi semana, gracias a Dios, estuvo bien. Le doy gracias a Dios. Venimos aquí ya con bien desde Huespa, muy contentos. El camino muy bonito. Más adelante no había tráfico, gracias a Dios. Lo normal, ¿no? Pero más adelante te voy a estar comentando cómo estarán las temperaturas aquí en Davie y sus alrededores para que puedas tomar tus precauciones y puedas hacer tus planes este fin de semana. Por lo pronto, pues recordándote que le des gracias a Dios por este nuevo día. Recuerda que Dios siempre nos da ese nuevo día. Si hoy nosotros podemos hacer esto, miren ustedes, háganlo ahí donde están. Otra vez. ¿Verdad? Se siente muy, muy bien. Así que dale gracias al Señor por este día. Te estaba diciendo en nuestras redes sociales, búscanos como Almavisión Miami. También vete a nuestra página web. Mire, está muy linda, almavisión.tv. Ahí estamos, ahí está la información de todos los programas que tenemos. Más adelante te voy a estar diciendo también qué programas tenemos aquí en Almavisión, a qué horario, para que tú puedas también acompañarnos y puedas pues disfrutar de esta programación que está hecha especialmente para ti. ¿Nos quieres llamar a cabina? 305-944-8133 es la línea directa para que puedas conversarnos. ¿Dónde estás? ¿En dónde te encuentras? ¿Qué estás haciendo? ¿Estás desayunando? Buen provechito, te acabas de levantar, porque hay personas que te voy a decir, aprovechan el sábado, ¿no? Para dormir esas horitas que entre semana pues no se puede, aunque ahora ya las graduaciones, miren ustedes, ya muchos de ustedes, papás, disfrutaron de la graduación de sus hijos, ya tienen un senior en su casa. En mi caso, yo tengo un senior, una senior, ¿no? En mi casa, ya el próximo miércoles les cuento, mi querida Camila va a estar pues graduándose de high school y para mí, créanme que, como siempre le digo, so proud mommy, ¿no? Una bendición tremenda. Creo que cuando vemos a nuestros hijos pues alcanzar metas, ¿no? Y que alguien me decía que sí, fíjense que logros de nuestros hijos, ¿verdad? Es por el esfuerzo que ellos han puesto, levantándose temprano, estudiando, pues haciendo todo, pero también es el logro de los padres, como nosotros como padres. ¿Por qué? Porque estamos ahí con ellos, los apoyamos, estamos creyendo en ellos también, así que es un logro en conjunto. Si tienes a tu senior que ya, o a tu senior que ya se graduó, ¡felicidades! Así que les mando un beso. Si todavía no y estás esperando, pues también, ¿no? Pues estaba contando que, por ejemplo, en esta semanita ha sido como un poquito más tranquilo porque muchos ya no han tenido clases. Otros todavía están yendo a la escuela, pero otros no. Así que hay que aprovechar y darle gracias a Dios por todo. Miren, por lo bueno, por lo malo, por lo no tan bueno, por lo que no vino, por lo que no va a venir, por lo que ya vino y por lo que estamos esperando, ¿no? Así que 305-944-8133 es la línea directa, el WhatsApp. Ese es el WhatsApp también. Si me quieres mandar un WhatsApp, puedes hacerlo ahí al 305-944-8133. Manda tu mensajito de voz también para que me digas dónde nos estás sintonizando y pues también saludarte por aquí, como ya estoy recibiendo sus mensajitos en WhatsApp. Más adelante voy a venir con saludos, así que no te quedes fuera. ¿Cómo la pasaste el fin de semana pasado, el Día de la Madre? Nosotros pues muy bien. Espero que me comentes también qué te regalaron. Espero que no le... Espero de verdad. Mire, espero que no le han dado una licuadora o una escoba. La verdad que no. Yo creo que no. Yo pensaría que no, pero bueno. No, lo que te has regalado, pues qué bueno, ¿no? Así que una bendición tremenda estar aquí en Diálogos con Jackie Barrio. Nos vamos con más de la buena música. Más adelante te voy a decir qué es lo que te hemos preparado para este programa. Como siempre, invitados especiales. Así que no se vaya. Esto recién comienza aquí
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Excelente tema, la voz de Leo Anaya. Adorarte es creer. Ya cuando estamos a las 11:23 de la mañana, ¿cómo estás? Ya estoy recibiendo tus mensajitos aquí en Alma Visión 87.7 FM. La primera en el dial, la primera en tu corazón, en donde quiera que estés. ¿Cómo estarán las temperaturas el día de hoy para que puedas tomar tus precauciones y también puedas hacer tus planes este fin de semana aquí en el área de David, soleado? Vamos a ver por aquí, creo que me está dando otra área que no es. Ahora sí. Cielos mayormente soleados, las máximas 91, las mínimas en 77. Actualmente temperaturas de 87 grados, bastante, bastante calor para esta área, así que hidrátate bien. ¿Hay probabilidad de lluvia? No, el día de hoy no, así que puedes dejar descansando por hoy tu paraguas, no lo vas a necesitar, pero el día de mañana domingo sí hay una probabilidad del 64% de lluvia, así que vas a tener que llevar tu paraguas. Las máximas llegarán a 88 y las mínimas en 77 grados, así que un fin de semana bastante caluroso, lluviosito, pero para todo y en todo tiempo le vamos a dar gracias a Dios porque lo necesitamos, ¿no? Fíjense que hoy en Diálogos vamos a estar compartiendo contigo varios diálogos. Entre ellos tenemos invitados especiales, pero la diferencia entre estar solo o sola, que no es lo mismo estar en soledad. Aguas con eso. Porque hay gente que dice, estoy sol. No es lo mismo que estés en soledad. Y hoy vamos a estar conversando acerca de eso. Fíjense que también les traigo un segmento de salud, como siempre, noticias. Así que hoy vamos a estar dialogando un poquito más. Como siempre, usted también puede llamarnos al 305-944-8133 y decirnos qué tema musical te gustaría escuchar. Y está dentro de la programación de Diálogos y también de la radio. Con mucho gusto, nosotros te lo vamos a estar incluyendo. Tienes saluditos, tienes cumpleañeros del día de hoy que quieres saludar, pues también mándame tu mensajito al 305-944-8133. Puede ser de texto o de voz. Y nosotros también vamos a estar saludando a los cumpleañeros el día de hoy, 16 de mayo del 2026. Así que envía tu saludo. Quiero decirle hola a María. ¿Cómo estás, María? ¿Cómo te va? Es María Ávila, me dice. Está escribiendo aquí por WhatsApp. Así que muy bien, gracias a Dios. Aquí estamos. También quiero saludar a Pedro Martínez. Hola, Pedro. ¿Cómo estás? Dios te bendiga. Me dice, Jackie, ¿cómo estás? Aquí escuchándote rumbo al trabajo. Qué bueno, fíjense que hay gente que está trabajando, ¿no? Hay gente que hoy le toca trabajar, otros no, trabajan de lunes a viernes, pero hay personas que trabajan hoy. Si estás en tu trabajo, como te decía, estás en tu casa, estás ya alistándote, cualquier actividad que ustedes estén haciendo el día de hoy, qué bueno poder acompañarles en estos diálogos con Jackie Barrios. Y fíjense que hablando de agradecer, si todavía no le has dado gracias a Dios, mire, en el corre-corre de la mañana, en el corre-corre de todo lo que tenemos que hacer, yo quiero que ahí donde estés, le digas a Dios, gracias porque todo lo que tenemos, se lo debemos a Él. Así que cante conmigo.

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0: Hemos escuchado la voz de Danilo Montero y su hija. Todo lo has cambiado. Es que mira, cuando viene el Señor Jesús a nuestra vida, es imposible que nosotros sigamos siendo los mismos. ¿Te ha pasado que dices tú, no, es que no puedo ser el mismo o la misma? Porque Dios nos ha cambiado a través de ese proceso que muchas veces le corremos, ¿no? Que a veces no queremos pasar por ahí, que a veces nos duele, que a veces no entendemos, que a veces decimos, ¿por qué, Señor? Pero miren, Dios está con nosotros y es necesario que pasemos por ese proceso, porque ese proceso es el camino al cambio. Es donde Dios tiene que quitar de nosotros, de ti, de mí, lo que a Él no le agrada y no le sirve para llevarte y llevarme a mí al propósito que Dios tiene para nosotros en nuestra vida. Yo siempre te digo que no venimos todos así como por así a la vida, ¿no? Al mundo, a ver cómo te va, sin propósito. No, todos tenemos un propósito en Dios. Dios nos manda con un propósito. La diferencia es que algunos pues lo hemos descubierto, otros todavía están en camino a, y otros pues todavía se están preguntando, ¿no? Pero para aquellos que se pregunten, mira, Jackie, ¿y cómo yo conozco o cómo sé yo para qué Dios me mandó, no? O tal vez estás en esa pregunta, estás en ese escenario en este momento. Pues bueno, mira, lo primero es que debes ir a la presencia de Dios. Es lo primero que tenemos que hacer. Y preguntarle al Señor, Señor, ¿para qué me creaste? ¿Cuál es el propósito que tú tienes en mí? Dime, Señor, y órale a Dios para que Dios te dé la guía que necesitas. Luego, tienes que ver cuáles son los dones y los talentos que Dios te ha dado. Por ejemplo, si te puedo hablar en mi caso personal, ¿verdad? Si te sirve de algo que te comparta esto, pues desde siempre yo supe que quería ser comunicadora. Me apasionaba los medios de comunicación. Al principio, como en todo, ¿no? Pues tuve que aprender, tuve que estudiar, tuve que adquirir experiencia. Y ahora usted me ve aquí, ¿verdad? O sea, pero si yo te enseño las primeras apariciones en público o en la radio, de verdad yo decía, ay Dios mío, solamente tu misericordia, ¿cómo me dejaban salir hacia el aire, no? La verdad que sí. O sea, ¿usted escucha esta voz melodiosa? No, no crea que fue de la noche a la mañana. No, también tenemos que tener disciplina para tener una voz así como usted me escucha. No, para tener esta voz, tengo que cuidar mi voz porque es mi herramienta de trabajo. O sea, por ejemplo, yo no te tomo agua fría, por decirte. Aunque haya mucho calor, no te la tomo. ¿Por qué? Porque no es bueno. Máximo cuando estamos hablando tanto y luego tomarse usted. No, usted tiene que hacer ejercicios, ¿no? Para tener dicción, para poder pronunciar bien las palabras. Y son ciertos, ¿cómo te dijera? Cuidados y disciplinas que tenemos que tener los comunicadores para entregarte lo mejor, ¿no? Estar documentado, leer, saber lo que está pasando. Son muchas cosas. Entonces, en mi caso, como te digo, siempre me gustó. Y cuando empecé a estudiar ciencias de la comunicación, empecé a descubrir dones y talentos que tenía que no los había descubierto. Por ejemplo, voy más allá. Empecé a conocer que me gustaba la producción y me gustaba la dirección. Y me encanta. Y se me ha dado, gracias a Dios. Entonces, tienes que pedir cuáles son tus dones y cuáles son los talentos. ¿Dónde te apasiona? Fíjense que, ¿qué es una pasión? ¿Qué es tener pasión por algo? Porque no es lo mismo que te guste, no es lo mismo que me guste a tener pasión. La pasión es que tú lo vas a hacer y lo vas a disfrutar, te paguen o no te paguen. Dices tú que no, qué bueno que no, te estoy diciendo que vaya a hacer lo que o sea, de gratis, no. Pero lo vas a hacer y lo vas a disfrutar, te paguen o no te paguen. Entonces, cuando tú te encuentras en eso que dices, yo voy porque quiero y me apasiona y me encanta, y si es para Dios, mucho mejor, ¿no? Es mucho mejor. Así que así es como vamos descubriendo, ¿no? ¿Cuál es la pasión? ¿Cuál es el talento? ¿Cuál es el don? ¿Cuál es el propósito? ¿Dónde Dios te lleva? Hay personas que son muy buenas dirigiendo a los demás. Hay personas que son muy buenas en otras áreas de su vida. Miren, es bueno tener referentes. Es bueno tener personas que, dice uno, wow, o sea, me encanta cómo es esta persona y es referente a ti y está bajo la línea que a ti te gusta o te apasiona. Pero no copies estilos, porque tú no eres igual, yo no soy igual a otra persona ni tengo el estilo de otra. Y ese estilo lo vas creando conforme el tiempo, ¿no? O sea, ese sello personal característico tuyo, cuando te dice, ah, este es Jackie, o este es Tony, o este es David, o este es Angela, este es Profeta Adi, o todos los que trabajamos aquí, ¿no? ¿Por qué? Porque todos hemos creado nuestro propio estilo. Imagínese tú que todos fuéramos iguales aquí. O sea, no, o que pretendiéramos ser otro que no somos. Que yo pretendiera ser, por ejemplo, ¿quién le dijera yo? ¿El estilo de Tony? No, Tony tiene su estilo. Yo no puedo, ¿verdad? Sí es referente para mí, pero es su estilo. O el estilo de Angela, pues, o sea, no. O que ellos quisieran ser mi estilo. No, tampoco, no se puede. Usted se aburriría porque todos somos iguales, ¿no? Aquí hay diferentes estilos y diferente, ¿cómo se dice? Marca personal. Entonces, vas conociendo, ¿verdad? Eso es como yo te podría decir así, a grandes rasgos, cómo puedes ir descubriendo tu propósito en Dios. Y otra cosa, vea la palabra del Señor. Mire, ahí está el manual por excelencia. Él es el manual, mira, que no nos falla. Así que tú tienes un propósito. Yo tengo un propósito y hay que descubrirlo. Más adelante te voy a estar compartiendo acerca de lo que te había dicho, que estar solos o solas no es lo mismo estar en soledad. Hay personas que dicen, ay, es que estoy sola, solo, me siento solo, me estoy en soledad. No, no es lo mismo. Así que no se vaya, porque esto y mucho más vamos a estar compartiendo contigo aquí en Diálogos con Jackie Barrios, donde dialogamos más y conversamos más en Alma Visión 87.7 FM.
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Así es, tus mañanas no son iguales. Hoy dialogamos más, conversamos más aquí en Diálogos con Jackie Barrios en Almavisión 87.7 FM. Si te acabas de unir a nuestra sintonía, a nuestra programación, qué bueno donde quiera que estés. Estamos ya el tercer sábado de estarte acompañando aquí en Diálogos. Para nosotros es una gran bendición poder ser parte de tu día a día y que tú también lo seas en Almavisión 87.7 FM. Y miren, les había comentado acerca de estar solos no es lo mismo que vivir en soledad.

estuve conversando con alguien y esta persona me decía, es que yo si no hago nada, si estoy como, si no estoy haciendo nada, no estoy en movimiento, me tomo ese momentito así como para descansar, siento como que no estoy siendo productiva. Y eso no es así. Lo bueno es que esta persona reconocía eso, que me decía, no está bien. A veces nosotros demandamos mucho más de nuestro cuerpo. El trabajo y trabaje y trabaje, no le damos una muy buena alimentación, estamos afanados, llegamos a la casa, dormimos poquito, entonces otro día. Entonces nuestro cuerpo nos pasa factura. Fíjense que algo que a mí me impactó mucho fue que el estado físico al cual nosotros llegamos a nuestra vejez es el resultado de cómo nosotros nos cuidamos en nuestra juventud. Es impresionante, ¿no? ¿Te das cuenta? O sea, como nosotros queremos llegar a... Por eso tú ves gente de la tercera edad que es activa, el cuerpo lo tienen más activo que uno, se paran erguidos y andan ahí, toda la cosa, caminan y uno y con los años que tiene joven y ya se siente uno cansado y uno dice, ay, ya ni, caminaste 5 segundos y ya el aire te falta, ¿verdad? Pero es porque en su juventud, ¿cómo? Por eso es importante que nosotros podamos transmitirle este pensamiento a nuestros hijos, en la manera de comer, en la manera de ser, en la manera de ejercitarse, que no sean sedentarios, que hagan cosas. ¿Por qué? Porque tu cuerpo se acostumbra. Se acostumbra a no hacer nada y se acostumbra a ser activo. Eso lo decides tú o lo decido yo, ¿no? Entonces, te decía esto, hay personas que llegan a la tercera edad y son muy activos por lo mismo. Entonces, hoy es tiempo de que pares, ¿verdad? Y digas, no, momento. Yo necesito darle a mi cuerpo físico descanso y también espiritual. Por eso existen los retiros espirituales. ¿Te has fijado que cuando vamos a los retiros espirituales nos dicen cero celular, cero distracción, cero? Porque necesitamos reconectarnos con la fuente, que es nuestro Dios, a través de su Espíritu Santo. Usted se imagina un retiro espiritual donde le pongan calma, música y le pongan acá y usted 50 mensajes en el celular y plim, plim, plim, plim. O sea, no te vas a conectar. Entonces necesitas ese descanso espiritual y necesitas, y yo necesito también ese descanso físico. Entonces te decía, es natural y necesario a veces para descansar, reflexionar o recargar energías. Eso es estar solo, ¿no? La soledad, en cambio, es un sentimiento. Miren, estar solo físicamente es un estado físico, pero la soledad, la diferencia es que es un sentimiento. La sensación de estar desconectado, vacío, abandonado, incluso rodeado de personas. ¿Te das cuenta cuál es la diferencia entre estar solo y estar en soledad? La buena noticia que te traigo hoy es que aunque estemos solos físicamente, nunca estamos realmente solos si tenemos a Dios en nuestro corazón. Él nos acompaña siempre, nos escucha y nos sostiene. Nuestra soledad se transforma en presencia y paz. Esa paz que sobrepasa todo entendimiento, dice su palabra, cuando abrimos nuestro corazón a Él. Aprendemos a estar solos sin sentirnos solos. ¿Te das cuenta? Es una enseñanza que fortalece nuestra fe y nos acerca más a Dios. Y hoy te quiero dejar con este texto bíblico. Y mira lo que nos dice Dios. Y a mí siempre me gusta personalizar los textos bíblicos, porque Dios nos habla a través de su palabra, te habla a ti, te habla y me habla a mí. Y mira, ahí donde estás, ponle el nombre que tengas. Espiriquitiberto, ¿cómo te llames? No, ¿habrá alguien que se llame así? Espiriquitiberto, se me vino a la mente. Bueno, si te llamas así, pues ponle Espiriquitiberto, ¿no? Mira, Espiriquitiberto, no temas porque yo estoy contigo. No desmayes porque yo soy tu Dios que te esfuerza. Siempre te ayudaré, Espiriquitiberto, siempre te sustentaré con la diestra de mi justicia. Eso lo encontramos en Isaías 41:10. La pregunta aquí para ti hoy es, si Dios te sostiene, Pepita, Pepito, Espiriquitiberto, Jackie, María, José, Andrés, como te llames,

Si Dios te sostiene, si Dios me sostiene y me acompaña en cada momento, ¿cómo cambia tu perspectiva de lo que significa estar solo? ¿Cómo va a cambiar ahora tu perspectiva de lo que significa estar solo, pero no vivir en soledad? Así que hoy te dejo con esto y quiero que escuches este tema de Pedro Neira y ahí donde estés, le des gracias a Dios porque no estás solo, no estás solo. Dios nos manda a confiar en Dios. Dios nos manda a estar con Él. Así que yo quiero que hoy le pongas mucha atención a este tema de Pedro Neira, que se titula No estoy solo, para que ahí donde estés le puedas dar gracias a Dios y le puedas decir, gracias mi Dios, porque no estoy solo, porque no estoy sola. Tú me acompañas a donde quiera que voy. Habrá alguien hoy que quiere darle gracias a Dios, porque no estás solo, porque no estás sola. Dios va contigo a donde quiera que estés.

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0: Excelente tema, la voz de Brandon Heath, See Me Through It, aquí en la programación de Diálogos con Jackie Barrios, ya cuando estamos a las 12 con 12 minutos de la del mediodía, ya estamos aquí acompañándote en Alma Visión 87.7 FM. Y miren, tengo un invitado muy especial que nos acompaña hoy en estos diálogos y estaremos conversando acerca de un interesante tema. De tal manera amó Dios, que es un tema musical, pero para poder compartir y para poder hablar acerca de esto, quiero darle la bienvenida al doctor Eddie Rivera de Mission Talk. Así que doctor, ¿cómo está? Gracias por estar en Diálogos con Jackie Barrios. ¿Cómo le va?
1: Bien, Jackie, gracias. Gracias a usted por tenerme.
0: No, al contrario. La recepción no está muy, muy buena. Me estaba diciendo el doctor, vamos a tratar de hablar porque hoy le traemos a ustedes un interesante tema. Miren, cuando las situaciones, doctor Eddie, se tornan difíciles en todas las áreas de nuestra vida, muchas veces nosotros no entendemos y no sabemos cómo pasar, como decía esta canción de Brandon Heath, through it, a través de... Y hoy vamos a estar hablando de lo que nos dice Santiago. Cuéntenos.
1: Sí, es a través de la fe. Exacto. O sea, como nosotros como cristianos, como creyentes, que tenemos a dónde ir, que tenemos a Jesús, toda nuestra vida es algo que podemos pasar por cualquier cosa, pero arreglándonos de lo que es Dios y sus promesas, es vital. O sea, y como creyentes, nosotros tenemos que ser los brazos, los pies, la voz de Dios, y no percatarnos a pensar de que podemos tener favoritismo en los ambientes sociales, igual que en las iglesias. Entonces, este mensaje se alinea con lo que es la canción De Tal Manera Amó Dios.
0: Sí, sí, sí.
1: Porque Él dio su vida para todos nosotros. Entonces, sí, cuando entendemos lo que está diciendo Santiago a la iglesia, el reto a la iglesia es, mira, hay viudas, hay gente que es pobre, hay gente que están desahuciados, hay gente que no tiene los recursos, ¿y qué vamos a hacer con esto? ¿Entiendes? Y esta canción es un reto a la iglesia.
0: Es un reto
1: a la iglesia. ¿Qué hacemos con este remanente, con lo que está pasando aquí?
0: Así es. Yo le quiero hacer una pregunta, doctor Eddie, por ejemplo. Si nosotros como hijos de Dios, como cristianos, ¿no?, sabemos que la respuesta está a través de nuestro clamor en nuestra unidad y orar a Dios en la presencia de Él a través de su Espíritu Santo, ¿por qué muchas veces no lo hacemos? ¿Por qué somos tan renuentes? Y algunas personas hasta nos dicen, bueno, ya probaste de todo, bueno, pues por lo menos orá. O sea, ¿por qué tenemos la oración así tan poquita, no?
1: Sí, y si soy sincero, no lo hacemos por miedo, por lo que podamos perder en los estatus sociales,
0: sí,
1: o quizás por crítica, quizás por la falta de entendimiento de lo que nos toca a nosotros. Yo creo que lo peor que podemos hacer es estar en silencio.
0: Exactamente.
1: El silencio habla más que lo que tú puedas decir.
0: ¿Y por qué no nos involucramos? O sea, hoy estamos aprendiendo junto al doctor Eddie Rivera de Mission Talk. ¿Cómo involucrarnos, doctor? ¿Por qué a veces no lo hacemos? ¿Por qué como cristianos vemos la necesidad de una persona y no nos... Hay muchos, le digo, que sí sienten el llamado y la necesidad de poder ayudar a los demás. Y usted no puede ver a alguien en necesidad porque te mueve a ayudar. Pero hablemos de los que no. O sea, de los que dicen, pues como a mí no me está tocando, o sea, ya aquí, doctor Rivera, pues yo estoy bien, aquí estoy tranquilo. Entonces, a mí como no me toca, entonces yo no como que no hago nada y lo veo pasar, ¿no?
1: Sí, sí. Eso es falta de empatía. Yo creo que es falta de entender y conocer a Jesús. Vamos a ser claros, vamos a hablar claro, porque somos cristianos no significa que conocemos a Jesús.
0: Exacto.
1: Porque decimos que Él es Dios y que Él es nuestro Dios, y no alineamos nuestro carácter y nuestros hechos. En vano decimos lo que decimos. Yo tuve un pastor que me dijo a mí, eso está muy bonito, pero yo no tengo gente que son pobres, yo no tengo gente que necesitan, yo no tengo gente que son marginados en mi iglesia, eso no es para mí. Yo le digo, pero ¿qué dice Santiago 2? O sea, y si tú tienes el placer de no tener esta gente o tener este problema, aún tú puedes ayudar más, porque tú tienes más recursos que el hermano, el pastor que tiene a mitad de su iglesia, a mitad de su comunidad.
0: Así
1: está necesitando de lo que es la ayuda de la iglesia.
0: Exacto.
1: Y el apoyo de la iglesia.
0: Sí, fíjense que al fondo estamos escuchando el tema De tal manera amó Dios, de Mission Talk, que Ricardo Rodríguez la interpreta, y es un tema que usted tiene que ir a buscar en las redes sociales, porque es un tema que va a hablar mucho a tu corazón y también te va a ayudar a fortalecer tu fe. Hay situaciones, doctor Eddie, que nosotros pasamos, todos pasamos por situaciones difíciles donde posiblemente nuestro corazón se vuelve un poco egoísta porque no pensamos en los demás. Pero el Señor Jesús, y hoy queremos dejarte con eso, con el doctor Eddie. Él nos va a hablar un poquito más de la canción también para que tú puedas bajarla y puedas escucharla. Pero queremos dejarte con eso. Si tenemos al Dios de amor, tú y yo, tenemos a ese doctor, a ese Dios de amor que nos amó, como dice la canción, de tal manera amó Dios al mundo, de tal manera nos amó, que viéndonos pecadores, que no merecíamos nada de parte de Dios, que no merecía venir a morir en la cruz del Calvario por nosotros, pero Él lo hizo por amor. Entonces, si tú y yo tenemos a ese a Dios de amor en nuestro corazón, créanme, mi amigo y mi amiga que hoy nos estás escuchando, es imposible que cuando veamos a alguien en necesidad, no nos movamos a querer amarlo, a querer ayudarle. Porque nosotros, doctor Eddie, cuando estamos pasando por situaciones difíciles, ahí sí quisiéramos que la gente nos ayude, ¿no? Ahí sí quisiéramos que mucha gente abra las puertas y hasta nos enojamos si alguien no lo hace. ¿Pero qué hacemos nosotros? ¿Qué estamos haciendo nosotros por estas personas que hoy se levantaron sintiéndose no amados? Hoy se levantaron pensando que no hay solución a su problema. Que hoy se levantaron tal vez con pensamientos de ya no quiero estar en esta vida. Y nosotros, es como ya tengo a Dios en mi corazón, ya soy salvo. Yo no. Y no le vamos a dar esa palabra a esa viuda, como dice Ricardo Rodríguez en la canción. A estas personas que están desesperados por la situación que están pasando en su vida. ¿Eres tú, soy yo, esa voz que necesitan, que Dios quiere usar? Pero ahí sí le estamos pidiendo a Dios, Señor, usa mi vida, Padre, úsame donde tú quieras. Pero cuando Dios te manda a hacerlo en tu vecindario, en tu escuela, en tu trabajo, queremos estar y llenar grandes estadios, doctor Eddie, y qué bueno que Dios te lleve para allá y qué bueno que Dios nos use ahí. Pero empecemos desde aquí, porque la palabra de Dios dice que en lo pequeño, si somos fieles, no nos va a llevar a lo grande. Así que hoy queremos dejarte con esto. De tal manera Dios nos amó. Estás mostrando el amor de Dios y no es un regaño, no es un confrontamiento a ti, no es un juzgarte a ti ni a mí. No, es hablar a tu espíritu y sacudir tu espíritu y decirte qué estás haciendo por esta gente que necesita recibir y conocer del amor de Dios. Doctor Eddie, Mission Talk es un ministerio tan hermoso. Cuéntanos un poquito acerca de Mission Talk y luego para ya hablar de la canción De tal manera y dónde lo pueden ya descargar.
1: Ah, perfecto. Mission Talk es una organización sin fines de lucro que se dedica al espacio de lo que es la justicia y la compasión dentro de lo que es el ambiente comunitario. El amigo mío, Agustín Quiles, es el fundador, sí, y presidente de la organización, y yo me uno a él como consultor en el ambiente de lo que es la terapia y la consejería pastoral y esas cosas.
0: Sí.
1: Y entonces, estando cerca de ellos y yendo a las conferencias, Dios me regala esta canción, escribirla.
0: Sí.
1: Para una campaña que ellos están haciendo, que también se llama De tal manera amó Dios. y se alinea con la temperatura de lo que está sucediendo globalmente, sí, sí, sí, con el corazón de la gente, con las, sí, necesidades, sí, sí, de la gente, pero más con la condición que se encuentra la iglesia, que como tú bien lo dijiste, bien cómoda. O sea, si no es a mí, si no es a mi familia, si no me pasa a mi hijo, a mi hija, al vecino, tú sabes, no tengo problema. No me voy a involucrar en lo que es ser compasión o tomarlo muy serio. Entonces, esta canción se dirige a la iglesia, al corazón de la iglesia. El segundo verso, que dice Dios nos urge como iglesia a responder.
0: Ay, sí, sí.
1: Al dolor que el mundo ya no puede esconder. Y es un reto bien, bien directo a la iglesia. Levántate, ¿sabes? Yo no puedo resolverle al mundo. Yo no puedo ser lo que yo quiero ser como Dios, sino te tengo a ti como mi voz, como mis manos, como mis pies, dándole un abrazo, dándole una mirada de aliento, dándole una sonrisa, porque hay muchas maneras de nosotros alinearnos con el amor de Dios, ser congruente y expresarlo. A veces no tenemos que decir nada, sino con una mirada, con una sonrisa, con un gesto.
0: Así es.
1: Con una consideración. Y entonces todo esto culmina en quiénes somos, de quiénes somos y para qué estamos aquí.
0: Eso me gustó.
1: Entonces no se necesita ser un teólogo o un médico, un doctor. No. Lo poco es mucho en Dios.
0: Así
1: y
0: es.
1: Lo vemos, lo poco es mucho en Dios. Dios toma lo poco y lo convierte en eternidad.
0: Así es, doctor Eddie. Mire, para nosotros es una bendición tenerlo el día de hoy aquí, que usted haya estado con nosotros. Es un tremendo privilegio. ¿En dónde pueden ya bajar la canción de tal manera, Amo Dios, para que las personas puedan apoyar este ministerio?
1: Esa canción está en todas las plataformas musicales, en las redes sociales, Apple Music, Spotify, todas esas plataformas. Igual pueden ir a ver el video.
0: Está muy lindo.
1: A YouTube, ponen a Ricardo Rodríguez, de tal manera Amo Dios, y ahí también pueden ver el video musical de esta canción.
0: Doctor Eddie Rivera de Mission Talk estuvo con nosotros. Queremos darle las gracias, bendecimos este ministerio y también a usted y todas las personas que conforman este ministerio de amor. Así que gracias por estar con nosotros aquí en Diálogos con Jackie Barrios en Almavisión 87.7 FM. Que Dios le bendiga, le mando un súper abrazo.
1: Igualmente, Jackie, a ti y a todos los radioescuchas, gracias por tenernos.
0: Bendiciones. Y vamos a escuchar un poquito acerca de este tema, De tal manera Amo Dios, de Mission Talk, en voz de Ricardo Rodríguez.

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Ay, me encantó mucho este tema de Fanny Lu, feliz. Ya cuando estamos a las 12:37 minutos del mediodía, en donde quiera que estés. Qué bueno poder acompañarte en Diálogos con Jackie Barrios a través de Almavisión 87.7 FM, donde quiera que te encuentres. Qué bueno poder estar contigo en este mediodía, 12:38 minutos, si ya estás almorzando, si ya estás pues haciendo cualquier actividad, ¿no?, en tu vida. Qué bueno poder ser parte y que tú también nos dejes ser parte de tu mediodía de sábado. Hoy estamos a 5 de mayo del 2026. Y mira, este tema de feliz de Fanny Lu me encanta porque, mire, no nos debe de importar. Como dicen, ponga atención, abra los ojos y las pestañas. No. Ay, va a decir, ¿con qué viene Jackie ahorita? No, mira, por ejemplo, ella dice algo que me gustó mucho, que no te importe lo que la gente piense de ti, pero espérense, como dicen para ahí, espéreme tantito. Hay dos escenarios, ¿no? Sí, no nos debe de importar lo que la gente piense, porque no vivimos por la gente, ¿no? Cuando hay personas que no creen en ti, cuando no ven lo precioso o lo preciosa que eres, los talentos, los dones, lo bueno que puede ser, tal vez siempre te ven en poco, ¿no? Tal vez no creen en lo que estás haciendo, tal vez no creen en ti, así de fácil. No creen, no porque seas mentiroso o mentirosa, no, simplemente porque no te ven, no, ahí como que te ven en poco, ¿no? Pero recuérdese la historia de David. Cuando llegaron a buscar al que iba a ser rey, ¿verdad? Pusieron a los hermanos fortachones, a los todos los que eran, que físicamente y todo, pues podían ser, pero agarraron al más debilucho, ¿no? Al más chiquito. ¿Sí o no? Y si no te sabes la historia de David, te invito a que te vayas a la Biblia, ahí está, mire, una historia muy hermosa. Y luego, mire, fue rey, ¿no? Entonces, cuando viene la gente y te dice, no lo puedes hacer, tú no eres bueno, tú no eres buena, y todo, miren que es así, que todo lo que pueden traer para querer sacarte del camino, para que puedas tal vez no creer en lo que Dios hace en tu vida o está haciendo en tu vida, ¿no? Ahí sí yo te digo que no te importe lo que la gente piense de ti. Si eres cristiano, cristiana y estás ahí, vas ahí, ay no, mírenselo antes del pecado que tenía, que tan pecador y pecadora que era, y el borracho y la no sé qué, y lo que usted quiera y mande, ¿verdad? Porque el enemigo nos pone etiquetas, nos llama por el pecado que Dios nos perdonó anteriormente. Raab, yo siempre me gusta traer a mí a colación a mi querida Raab, ¿no? Y si no sabe la historia de Raab y cómo Dios la usó, pero ella era una persona de la vida alegre. La Biblia dice Raab, la ramera, ¿no? Así es como, pero ella no se quedó ahí y Dios usó su vida. Entonces nosotros seguimos diciendo Raab, la ramera, ¿no? Pepito, el borracho. Pepita, la que anduvo ahí en pecado. O sea, siempre como que etiquetamos a la gente y nos quedamos en el pasado, en el pecado que cometieron o cometimos, ¿no? Te van a seguir, ah, no, pero esta no era así, este no era así, pero esta no era la que hacía o este era. Ahí sí que no. Si Dios ya te transformó, si Dios ya te perdonó, si Dios ya te levantó, te limpió, siendo Dios, siendo nuestro Dios, a usted que no le importe lo que digan los demás, usted siga adelante, usted diga yo aquí y no me para nadie, dice Germán Barceló, ¿no? O sea, que no nos pare nadie. Ahí está el primer escenario que te estoy diciendo, ¿no? Que no nos importe. Pero ahora me voy con el otro escenario. Siendo hijos de Dios, ¿no? Siendo hijos de Dios. Ahí sí nuestro testimonio tiene que importar y mucho. Hoy nos decía el doctor Eddie Rivera, ¿verdad? Y hablábamos de eso en esta entrevista que tuvimos con Mission Talk. Ahí sí nos debe de importar lo que la gente piensa de nosotros. Créanme que sí. ¿Por qué? Porque nosotros somos cartas abiertas, somos los representantes de Dios en la tierra. Imagínate, tú trabajas para una empresa, sea la que sea, ¿verdad? Sea la empresa que sea.
Y hasta gafete te dan, ¿no? Y tú vas con el gafete y vas... Es como yo, por aquí tengo mi gafete de la radio, ¿no? Bueno, mira aquí. Tengo esto. ¿Qué dice ahí? Para la gente que va a ver el video. ¿Verdad? Ahí, pero me lo estoy poniendo al revés. ¿Qué dice ahí? Alma Visión, ¿no? Y yo porto este gafetito y esto con mucho orgullo. Porque para mí es una gran bendición formar parte de esta gran familia. Y donde quiera que vaya, la gente puede leer Alma Visión. Pero si nosotros damos un mal testimonio, no van a decir, sí, tal vez van a decir Jackie, sí, si me conocen, ¿no? Jackie, la de la radio. Pero también van a decir, estos de Alma Visión, ¿no? No que andan ahí predicando la palabra y miren cómo se comportan. Estamos representando muy mal, en este caso, mi casa, que es Alma Visión. Tú en tu trabajo, ¿no? No que este era cristiano, pues, o sea, y miren todo lo que hace. Llegamos a un lugar nuevo que nos demanda. Entonces, para congraciarnos con la gente, pues empezamos a escuchar cosas que no tenemos que escuchar, hacer bromas que no tenemos que hacer, para congraciarnos, para poder formar parte de ese grupo. Nos jalan a las cosas del mundo cuando nosotros deberíamos de jalar a los del mundo para la luz que somos nosotros, la sal, pero a veces no lo hacemos. Entonces, ahí sí nos debe de importar. ¿Cómo estamos representando a Dios? Mire, no estamos, si nosotros nos enorgullecemos, yo me enorgullezco tremendamente cuando me dicen, ¿y tú dónde estás? Pues fíjate que estoy en Alma Visión 87.7 FM. ¡Wow! ¡Qué bendición! Y trato, créame, en donde quiera que estoy, de honrar el lugar de trabajo donde estoy. Porque yo soy consciente, incluso con lo que compartimos aquí, todos los presentadores que estamos en diferentes programas, es una gran responsabilidad, porque sabemos que nuestra voz y nuestras palabras van a repercutir en tu vida. Entonces tenemos, muy aparte de estar muy documentados y de hacer nuestra tarea, como te decía, es dejar que Dios guíe nuestra vida para poder traerte la palabra correcta a ti, porque sabemos la responsabilidad y Alma Visión ha confiado en nosotros. Tenemos, y voy más allá, antes de Alma Visión, Dios nos ha confiado un público, nos ha confiado tu vida. Es una gran responsabilidad. Entonces, ¿por qué si nosotros nos enorgullecemos que está muy bien donde estamos físicamente y tratamos de representar físicamente el lugar de la mejor manera? ¿Por qué nosotros no nos orgullecemos de ser hijos de Dios, de representar a Dios como Él quiere que nosotros lo representemos? ¿Por qué cuando nos da vergüenza decir que somos hijos de Dios? ¿Nos da vergüenza decir que somos cristianos? ¿Nos da vergüenza decir que tenemos a un Dios en nuestra vida? Porque por vergüenza de que nos tachen, por vergüenza de que se burlen, y andamos representando a Dios de una manera tan mala, por eso la gente muchas veces no quiere conocer a Dios, no por lo que Él significa, sino por la manera de cómo nosotros, tú y yo, lo estamos representando aquí. Como hijos, dicen, ¿para qué ser así? Mejor yo prefiero, miren, y todavía nos dicen, ¿no? Ah, no, yo creo que estoy mejor yo porque yo ni siquiera digo que soy cristiano, ni soy cristiana. Ahí andamos haciendo cosas que el mundo hace para congraciarnos con el mundo. Dios no nos llamó a congraciarnos con el mundo. Estamos en el mundo, pero no somos del mundo. Ahí andamos congraciándonos con la multitud para que nos quieran. Y nos olvidamos de el que nos amó primero, ahí sí nos olvidamos de él. A mí me da tanta tristeza, mire, de verdad, créame. Yo no sé si estás en ese escenario, la verdad no sé. O estuviste, o pensabas estar. Pero para ir al trabajo, ahí somos puntuales y puntuales. Y cuidadito, y yo falto al trabajo porque una pena, una responsabilidad, porque tenemos jefes, porque nos pagan, porque usted lo que quiera, una responsabilidad. Y no podemos, ahí enfermos, goteando la nariz, con dolor de cabeza, con cuerpo, con cadera, lo que usted quiera. Ahí andamos presentándonos al trabajo, ¿no? Ah, no, pero que no llegue el domingo. Cuando solo el domingo a veces le damos a Dios porque durante la semana no se puede porque trabajamos. Y el Señor dice, bueno, por lo menos ve el domingo, pues búscame el domingo. Y el domingo,
Ay, no, que tengo pereza. No, mejor la voy a ver por la web. Ay, no, hoy mejor me quedo durmiendo. Ay, no quiero ir a la iglesia. Ay, no, mejor no voy. Nos damos la vuelta en la cama y seguimos durmiendo. ¿Y el Señor? ¿Tu papá? ¿Que te cuidó toda la semana? ¿Que me cuidó a mí? ¿Que cuida a tu familia? Yo estaba aquí esperándote. Te abrí mi casa. Te invité a mi casa. Pero tú decidiste quedarte y no viniste a mi cita, donde Él es nuestro CEO, es nuestro jefe, es nuestro padre, nuestro creador. Es todo. Pero a Él sí le damos la espalda, ¿no? A Él sí no lo podemos buscar un día. Ay, qué pereza. A lo mejor no voy. La oración, que es la comunicación directa con Dios. Ay, yo no tengo ganas de orar. Qué vergüenza, ay, qué pereza. Ay, no, 5 minutitos, Señor, gracias por... Y ya. La Biblia, la palabra de Dios, donde Él nos habla, donde Él dejó todo para nosotros. Ay, no, qué pereza. Mejor me voy a leer unas historietas. Ah, es que nada, me da pereza leer la Biblia. Pero ¿sabes qué es lo peor y lo más triste? Que si queremos las bendiciones completas de Dios, ¿no? Ahí sí estamos apuntados. Y número uno, y hasta nos enojamos si Dios no nos contesta. Y hasta nos enojamos y nos ponemos mal si Dios se tarda. Ahí sí estamos en primera fila, haciéndole a llorar. Señor, Señor, aquí estoy. ¿Cómo estamos siguiendo a Dios hoy? ¿Cómo está siguiendo a Dios hoy? ¿Cómo estoy siguiendo yo a Dios? Viene todo esto porque lo que decía Fanny Lou, y siempre miren, es con la canción de Fanny Lou, ¿no? Donde Dios nos regala esto, estos diálogos, ¿no? Porque yo me acuerdo que el primer sábado también fue a través de Fanny Lou, de esta canción que nos dijo Soy Feliz, ¿no? Que hablamos, y hoy también. ¿Cómo estamos representando a Dios? ¿Cómo está representando a Dios en tu vida, yo en la mía? Hoy tal vez me digas, mira, Jackie, no le he venido representando bien. Hoy el Señor habló a mi espíritu y redarguyó mi corazón y me doy cuenta que no. No le estoy representando bien a Él. Y me siento mal. Yo quiero representarlo bien. ¿Qué tengo que hacer? Miren, número uno, pedirle perdón a Dios. Él está ahí. Y Él te quiere perdonar como, miren, un día me perdonó a mí. Yo tuve que, para que tú hoy me veas aquí, ser usada mi vida como Dios la usa. Un día yo tuve que pedirle perdón a Dios, porque decirle, Señor, híjole, yo venía, sí, venía, pero hoy sí, o sea, como que no, tienes que tomar, como un día yo tomé la decisión de seguir a Dios, cueste lo que me cueste. Seguir a Dios en serio y dejar que Dios hiciera cirugía en mi vida, en mi corazón, que quitara todo lo que no le agradaba a Él, pero fue una decisión que yo tuve que tomar, de decirle, Señor, quita de mí todo lo que no te agrada, perdóname por ese pasado, porque todos traemos un pasado, por mis decisiones malas que tomé, por las decisiones que no tuve que tomar, que no te consulté y me fui como a estrellar en la pared. Tuve que hacerlo, confrontarme yo misma y decir, yo quiero seguir a Dios, cueste lo que me cueste. Y ahí empezó el Señor en su misericordia y amor a moldearme. Pasé por un proceso que mucha gente en ese proceso se fue. Pero otras se quedaron y me vieron. Y habrá alguna persona del proceso que está ahí, que me está escuchando, y dirá, sí, Jackie, sí, yo la vi en ese proceso difícil en su vida. Otras no. Dirán, yo nunca la vi. O sea, ¿dónde estuvo? Yo no sé. Pero el Señor tuvo que procesar mi vida. Tuve que entender muchas cosas que antes no entendía. Y tuvieron que ser reveladas a mí sus palabras para hoy poder estar aquí ejerciendo el propósito que Dios tiene y tener la autoridad de parte de Dios de decirte lo que te estoy diciendo. Porque si no, yo sería una cheerleader espiritual tuya, ¿no? Y váyale para acá, y hágale para acá, y ahora para arriba, y ahora para acá, y ahora que usted quede, y ahora no, y ahora véngase para acá. Y ahora, Jackie, ¿pero tú pasaste por alguna situación de eso? No, fíjate que no, no, nunca, ahí, no. Dios te da la autoridad cuando tú permites que Dios trabaje en tu vida. Y antes de impactar miles de vidas, tú tienes que dejar que Dios impacte la tuya. Yo tuve que dejar que Dios impactara mi vida para poder hoy estar aquí. Y tiene que pasar este hasta aquí en tu vida.
que Dios realmente cumpla el propósito para el cual tú fuiste creado. Pero tienes que decidirlo, mi amigo y mi amiga. Tienes que hacer una decisión. Porque mientras estés, que si hoy no, que hoy sí, mañana no, entonces ahora sí, ahora yo que las veo, ahora yo no quiero. Un niño, una niña espiritual,

mis redes sociales que me dicen, Jackie, estamos orando por ti. Te estamos cubriendo en oración. Porque sabemos que todos los que estamos aquí, detrás de este micrófono, no solamente tenemos una responsabilidad de parte de Dios, sino que también somos muy atacados. ¿Sabe por qué? Porque estamos siendo usados por Dios y el enemigo no quiere. Porque a través de estos micrófonos, a través de todos mis compañeros que están aquí en todos los diferentes programas, usted ha recibido bendición y usted ha reconciliado con Dios y usted ha regresado. Entonces, Dios no quiere, el enemigo no quiere eso y somos muy atacados por eso. Pero gracias a Dios que ustedes nos cubren en oración. Gracias a Dios que estamos en tus oraciones. Gracias a Dios que cada día hemos entendido el llamado que tenemos y la responsabilidad que tenemos. Por esa razón usted nos ve aquí. Por esa razón estamos aquí. A pesar de lo que podamos estar pasando, lo que hemos pasado, hoy estamos aquí. Porque Dios es fiel. Pero para ver la fidelidad de Dios, tú tienes también que serle fiel a Dios. Hoy yo no sé para quién ha sido esta palabra de parte del Señor. Mire, créame que si algo tiene diálogo, si algo tiene en los programas, si yo te puedo decir algo que el Señor me ha llamado a hacer. Yo traigo, mire usted, una escaleta, traigo el orden del programa, ¿verdad? Y sé lo que quiero hablar y yo te digo, hoy te traigo esto, te traigo el otro. Pero más allá, cuando el Espíritu Santo inquieta mi vida, hablar una palabra que, créame que yo ni siquiera la traía, pero Dios sí. Porque hay alguien que hoy necesita volver a reconectar con el Dios que un día fue lo primero en tu vida. Que te emocionabas, que hablabas de Dios con tanta pasión, pero hoy dices, Jackie, yo ya engaveté eso porque me desilusioné totalmente por la gente, porque no me escucha, porque no veo nada, porque las respuestas. Hoy necesitas reconectar con Dios nuevamente. El Señor te está diciendo, aquí estoy, nunca te he dejado, no te he dejado, no te voy a dejar. Pero necesito que regreses, necesito que vuelvas a creer, necesito que vuelvas a inyectarte de mí. ¿Eres tú esa persona hoy? Yo te invito a que hagas esta oración y con esto yo quiero terminar este diálogo. Ahí donde estás, y dile, Señor, perdóname. Perdóname porque me alejé de ti, Señor. Porque he dejado que todos los avatares de este mundo me han alejado. Porque estaba enojado, Señor, estaba enojada contigo. Porque no me has contestado, porque siento que no me contestas. Por las personas que vinieron y me hicieron daño. Por lo que haya sido, me alejé. Pídele perdón a Dios hoy ahí. Y el Señor está ahí. No por lo que has hecho, sino por lo que Él es. No por lo que somos, sino que por lo que Él es en nosotros. Toma ese tiempecito y regresa y reconecta con Dios. Y pídele perdón al Señor ahí donde estás. Yo te voy a dejar con este tema de Casting Crown, Who Am I? Mientras tú le das ese tiempo a Dios y reconéctate, Él está contigo hoy. Él quiere que tú regreses. Regresa, Dios está esperando por ti.

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0: Excelente tema, la voz de Germán Barceló. Gracias. Ya cuando estamos a la 1:07 de la tarde en Almavisión 87.7 FM. Diálogos con Jackie Barrios. ¿Cómo estás? ¿Cómo va tu tarde? Qué bendición poder estar contigo hasta las 2 de la tarde. Miren ustedes, qué bonito lo que me acaban de mandar y yo lo quiero compartir con ustedes. Y dice: hola, soy Laura Martínez, oyente de Almavisión 87.7 FM, y quiero compartir, escuchen, qué bonito. Hola Laura, ¿cómo estás? Dios te bendiga. Algo que me pasó hoy, justo escuché lo que decía Jackie hablando sobre acercarnos a Dios y eso tocó mi corazón. Iba manejando en mi carro y sentí que no podía esperar más. Ay, qué bueno, le hablé a Dios, le pedí perdón porque venía con una relación tibia con Él. Y le abrí mi corazón de verdad. Ahora me siento liviana, tranquila, como si un peso enorme se hubiera ido. Gracias a Dios y a ti y a Almavisión por tocar mi vida hoy. Miren ustedes, es que de verdad, cuando el Señor Jesús habla a través de tu vida, a través de mi vida, es imposible que no redarguya tu corazón, tu Espíritu Santo, a través de su Espíritu Santo, ¿verdad? Así de que, Laura, Dios te bendiga, te mando un abrazo, gracias por tomarte ese tiempecito y mandarnos este testimonio tan bonito. Y tú también puedes hacerlo, llamarnos al 305-944-8133 o enviarnos un mensaje de texto al mismo número 305-944-8133. Nos va a encantar mucho poder saludarte, poder saber dónde nos estás sintonizando. También saludos a Zoila, que está en Guatemala, en Guatelinda, que también nos reportó sintonía y me dice: aquí estoy escuchando, qué bueno, gracias, en donde quiera que estés, dentro y fuera de los Estados Unidos. Y hablando de cumpleañeros, ¿qué les parece si saludamos a los cumpleañeros del día de hoy, 16 de mayo del 2026? Y de una vez vamos a aprovechar a saludarlos de mañana, porque nosotros no estamos aquí, pero también queremos saludarte en donde quiera que estés. Si hoy estás de manteles largos, Happy birthday. Eso. To you. A todos nuestros cumpleañeros del día de hoy, felicidades. Que lo cumplan muchos más, o que cumplan muchos más. Que los apapachen, que estén con la familia, que disfruten el día. Recuerden, no es un año más. No es un año menos. Es un año más que Dios te da para poder disfrutar de lo bueno que Él tiene en tu vida. Así que felicidades y, como siempre digo, te mando un beso, abrazo y apapacho.
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0: Excelente tema, la voz de músico y la feria, una locura. Ya cuando estamos a las 1:13 de la tarde, tenemos a nuestra invitada de hoy y se trata de Odalis Núñez. Ella es representante de la oficina del abogado Paul Shearer. Espero que lo haya dicho bien, mi querida Odalis, o si no, dime si así se dice el apellido. ¿Cómo estás?
1: Buenas tardes, feliz sábado. Muy contenta de estar aquí con todos ustedes.
0: Qué bueno.
1: Se pronuncia Shire, le podemos decir Paul.
0: Ah, bueno, mejor le decimos abogado Paul, no Shire. Mira, yo con mi inglés con barrotes, pero aquí estás tú para corregirnos. Mira, mi querida Dalis, hoy vamos a estar hablando acerca de esto. Pasa todos los días, a cualquier hora, en la noche, en la madrugada. Y cuando nos suceden los accidentes de tránsito, pues a veces no sabemos qué hacer. La adrenalina, el nervio, el miedo, todo nos pasa, ¿verdad? Y no sabemos a dónde ir. ¿Qué tipo de casos maneja la oficina del abogado Paul?
1: Bueno, pues solamente no van a ser accidentes de tránsito, van a ser accidentes de auto, bueno, de tránsito, van a ser accidentes de moto, van a ser accidentes de rastra, que nosotros le decimos rastra en Cuba, son los equipos, los 18 ruedas, los equipos grandes, los camiones, los peatones, resbalones y caídas.
0: Mira.
1: Personas que son víctimas en cualquier lugar que haya negligencia, por ejemplo, de tiroteo, mordeduras de perro, todos esos casos donde la persona es víctima por una negligencia de otra persona, esos casos los representa el abogado Paul.
0: Interesante. Estamos hablando con Odalis Núñez, ella es la representante del abogado Paul. Miami sigue siendo, Odalis, o viendo miles de accidentes cada año. ¿Qué tipo de accidentes son los más comunes que ustedes están viendo actualmente?
1: Los más comunes son los de auto. Son los más comunes.
0: Después de un accidente,
1: estamos muy saturados de autos y personas apuradas y personas en el teléfono y personas intoxicadas. Así que son los accidentes de auto los más comunes. Y antes que vayamos a la otra pregunta, me gustaría decirle a los clientes que tomen su tiempo y revisen sus pólizas, porque hay una cláusula que es el UM, Uninsured Motorist, que ese te cubre cuando el que te chocó no tiene cobertura.
0: Es muy interesante. ¿Y ese lo tenemos que tener todos? ¿Eso no es opcional o es opción de que lo tengas o no lo tengas?
1: No es mandatorio. Si usted no lo pide, no se lo van a ofrecer.
0: Y es muy importante tener esa cobertura, ¿no? Después de un accidente, Odalis, ¿cuál es el error más grande que cometemos nosotros y que no deberíamos de hacer?
1: Uno común, no llamar a la policía. Hay que llamar a la policía. No se ponga de acuerdo con el otro chofer, porque desafortunadamente cuando usted tiene su seguro y cuando usted está en regla, usted mismo, aunque es culpable, usted desea hacer el reporte. Así que hay que llamar a la policía. Hay que tomar fotos de la escena. A veces nos obliga, la ley obliga a que te muevas para facilitar el tránsito, pero antes de moverte, toma fotos de la escena. Algo que les recomiendo a las personas, anden con cámaras en sus autos.
0: Sí.
1: Y si viene alguien bondadoso, coja nombre y apellido de testigo que podamos usar para la defensa. Pero lo que no debe hacer es irse de la escena nunca. No deje de llamar a la policía. Si tiene problemas médicos y se siente mal, llame al 911 y si tiene que ir al hospital, vaya, pero llámenos a un abogado que pueda representarlo. No empiece a hablar con el seguro sin tener la orientación de un abogado.
0: Sí, fíjate que es muy interesante lo que estás diciendo, Dalis, porque hay personas que por temor a su estatus migratorio no hacen eso. ¿Qué le podemos decir a estas personas y que deben de llamar y hacer esa llamada no importando el estatus que tengan, ¿no?
1: Generalmente sí, generalmente, y lo ideal es, si usted no tiene un estatus migratorio, lo más posible es que usted no va a estar manejando, porque usted sí debe tener una licencia válida para manejar en la Florida. Si usted viene de pasajero, usted no tiene que temer en llamar a las autoridades. Pero si ya pasó el accidente, vinieron las autoridades, nosotros podemos representarlo de la misma manera, aunque usted no tenga un estatus migratorio actualizado en la Florida, usted tiene derecho a la representación.
0: Gracias, Odalis. No todos los casos son choques. ¿Qué es un caso de negligencia y cuándo una persona podría tener uno?
1: Vamos a decir, tú fuiste al mall con tu familia, te vestiste de lo más bonito, pero en el mall había un líquido viscoso, porque tiene que ser algo que estuvo ahí por cierto tiempo y nadie tomó las medidas, no se limpió. La tienda fue negligente en dejar algo que pudo ser dañino. Sí. Usted se cayó y usted se lesionó su columna, su brazo, cualquier parte del cuerpo. Eso es una negligencia.
0: Mira, qué interesante. Para las personas, y esta es una pregunta que te quiero hacer, Odalis, y sé que, bueno, vamos a tener buenas noticias, pero abogados que se dedican a esta área, hay muchos, ¿verdad? Que hay mucha opción, ¿no? Hoy en día tienes muchas opciones, pero cuando alguien llama a la oficina del abogado Paul, ¿qué pueden esperar? ¿Por qué llamar al abogado Paul? Dime.
1: Porque vas a obtener una atención personalizada. No importa si el caso es de $1,000,000 o si es de $10,000 o si no tienes caso, no te vamos a abandonar. Por eso es la diferencia. Muchas personas me llaman después de haber estado con otro abogado y desafortunadamente los dejaron a medias. Ay. Cuando se dieron cuenta que no había cobertura, le cerraron el caso y chao, chao. Mm. Yo en ese momento no tomo el caso, honestamente, pero si yo te tuve desde el primer momento, yo no te voy a abandonar, porque ahí se queda abandonado el problema del auto. Yo no te voy a dejar, nosotros no cobramos por representarte a que tú recuperes el problema del auto, pero a mis clientes. Por eso es importante y yo creo que eso es una diferencia que la he visto. Una vez que ya no tienen accidente, no los ayudan en las demás cosas. Oh. Una vez que ya no tiene cobertura.
0: Claro que sí. 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Ellos no tienen que pagar inicialmente. La consulta es gratis, nos dijiste, ¿verdad?
1: Correcto, dijiste muy bien. Mira. Consulta totalmente gratis. Y tenemos un servicio a la disposición, no necesariamente voy a estar yo siempre. Si piden por mí, me van a mandar la notificación, pero porque tenemos servicio las 24 horas. Qué bueno. 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
0: Qué bueno, así es de que Odalis Núñez estuvo con nosotros, representante de las oficinas del abogado Paul. Dinos nuevamente el apellido para que lo aprendamos, mi querida Odalis.
1: Paul Schreier, pero en español Schreier. 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Ajá. 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
0: Qué bueno, muchísimas gracias, Odalis, por estar con nosotros el día de hoy. 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Odalis, gracias por estar con nosotros hoy en Diálogos. Que tengas un feliz fin de semana.
1: Bendiciones.
0: Gracias. Fíjate que te estaba diciendo y te lo iba a decir, tenías dos razones para poder llamar a Odalis. Una es porque son profesionales que te van a ayudar, ¿verdad? Y te van a llevar de la mano. Y segundo, miren ustedes, son nuestros patrocinadores aquí en Almavisión 87.7 FM. 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Ya volvemos con más aquí en Diálogos con Jackie Barrios en Almavisión 87.7 FM. Ya casi, casi terminando estos diálogos de este sábado, pero amenazamos con volver. No te vayas, ya volvemos.

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0: y en mis redes hablaré solamente y exclusivamente de Jesús, el que vive y reina por los siglos de los siglos. Amén.
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Excelente tema, la voz de Josy Esteban. Aquí nadie tiene nada. Ya comenzamos a la 1:38 de la tarde, en donde quiera que estés. Diálogos con Jackie Barrios en Almavisión 87.7 FM. La primera en el dial, la primera en tu corazón. Gracias por estar sintonizándonos. Hacemos una pequeña pausa y ya volvemos con más. Mire, les traigo información interesante, así que quédese con nosotros aquí en Diálogos con Jackie Barrios. No se vaya.

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Así es, la mejor manera de despertar y acompañarte en este sábado. Hoy estamos a 16 de mayo del 2026, 1:47 de la tarde. Pero miren, quiero invitarlos a que sean parte de nuestras redes sociales. Búscanos como Alma Visión Miami. Ahí estamos. Búscanos en Facebook, en Instagram. Estamos en YouTube también para que puedas formar parte de nuestra familia digital. También puedes ir a nuestra página web, que estamos como almavision.tv. Una página muy bonita, muy interactiva. Te vas a enterar de mucho de los programas y de noticias interesantes que compartimos ahí. Y también puedes bajar la aplicación Alma Visión 87.7 FM gratis para que te acompañemos a donde quiera que vayas, en donde quiera que estés. Así que no lo puedes pasar por alto porque queremos acompañarte y bendecir tu vida como hasta ahora lo estamos haciendo. Pero para aquellas personas que no conocen de nuestra programación o no saben que existen más programas o te estás uniendo y eres nuevo en nuestra familia de Alma Visión 87.7 FM, pues te queremos compartir. Miren ustedes qué buffet de programas el que tenemos. Primero, de lunes a viernes, de madrugada, te buscaré a las 5 de la mañana con nuestra querida profeta Adi Camaño. Tu necesidad sí importa. Ellos ahí oran por ti. Pues puedes dar tu testimonio, tienes alguna petición de oración. Ellos están contigo en De Madrugada. Te buscaré a las 5 de la mañana con profeta Adi Camaño y también con el grupo de intercesores que están contigo todos los días. Luego viene nuestro querido David González y Ángela Quinche con Buenos Días Miami. Ellos son tu despertador y también te impulsan todas las mañanas para que inicies con alegría, con gozo, información y música, así que también puedes acompañarles. Luego estamos y nos vamos rápidamente. Viene otra programación. Tenemos a Boomerang también con a Adrián Pontes de lunes a viernes a las 4 de la tarde, donde Adrián te dice, no estás aquí para enseñar, o él no está ahí para enseñar, sino que estamos todos para aprender. Me gustó eso, la verdad que sí, porque todos los días estamos aprendiendo algo nuevo, ¿no? Todos los días aprendemos algo nuevo de todas las personas. Miren, hasta de los animalitos aprendemos, ¿no? Y nos vamos también con nuestro querido pastor Daniel Camaño. Sin fe es imposible agradar a Dios, de lunes a viernes. Él también está acompañándonos. Un espacio de palabra, fe y esperanza. Así que también puedes acompañarle. Vámonos también rápidamente. Tenemos a Conversanando. Miren ustedes, me encantó este nombre de Conversanando, porque conversando y sanando es lo que están ellos en Conversanando con nuestra querida profeta Adi Camaño. Jueves y viernes están contigo. Así también puedes acompañar a Conversanando. Luego tenemos los sábados a Tony Castellanos con el Avance Deportivo. Él también te mantiene informado. Luego también está nuestro querido Tony García con el Top 10 de la música cristiana a las 3 de la tarde. Y luego también, bueno, yo te acompaño desde la mañanita a los sábados, ¿no? En Diálogos con Jackie Barrios. Usted ya está conociendo qué es Diálogos. Aquí nosotros somos un espacio donde traemos diálogos, donde conversamos contigo, donde me encantó lo que dijo Adrián, ¿verdad? No estamos aquí para enseñarte, sino que para que aprendamos todos, porque todos aprendemos. Me gustó esa frase de Adrián. Y es así, ¿verdad? Dialogamos donde dialogamos más y conversamos más. Estamos de 11 a 2 de la tarde. Y también el playlist con Joseph Mejía. Él es cantante, pero también te trae todo lo que es la música urbana y mucho más. Así que si quieres más información, aquí yo te estoy dando una pincelada de todos los programas que tenemos en Alma Visión. Pero si quieres más información de cada programa, ¿qué es lo que tienes que hacer? Irte a almavision.tv. Ahí están los horarios, ahí está el orden, los programas, ahí está más información de todos nosotros, donde te acompañamos todos los días aquí en esta gran programación de bendición de Alma Visión 87.7 FM. Ya volvemos con más. Me voy con este tema musical ya casi despidiendo este espacio, pero todavía tenemos unos minutitos para poder acompañarte. No te vayas.

Con Jackie Barrios en Almavisión 87.7 FM. Para mí ha sido una gran bendición poder acompañarte y que tú también me acompañaras, ¿no?, en este espacio. Pero quiero saludar, miren ustedes, en YouTube me dejaron aquí unos mensajitos. Dice Mariel Soriano: buenos días, bendiciones. Hola, ¿cómo estás, Mariel? Dios te bendiga. También quiero saludar a mi querido pastor Pedro Enamorado. ¿Cómo está? Gracias, mi querido. Dice: bendiciones, Jackie, que Dios te siga usando. Gracias, mi querido pastor. Le mando un abrazo junto a la pastora también. Y a todos ustedes por estar ahí todos los sábados de 11 a 2. Estamos aquí en Diálogos. Y miren, te quiero dejar con esto. Si el enemigo te ha susurrado al oído, tú no puedes, no eres capaz. No eres suficiente, ¿verdad? Porque en algún momento de nuestra vida hemos sentido eso, ¿no? Temor, miedo, que no vamos a poder, que no lo vamos a lograr. Y esos son emociones y sentimientos que vienen a nuestra vida porque somos seres emocionales, como te decía, ¿verdad? Y van a venir. Y el enemigo va a usar eso para querer pararte, para querer pausarte. Porque a él no le interesa que nosotros sigamos creciendo en nuestra fe y en nuestra vida cristiana. Pero quiero que recuerde lo que nos dice Alex Zurdo junto a Funky. Todo lo puedo en Cristo. No dice todo lo puedo en mis fuerzas. No dice eso. Todo lo puedo porque yo soy pilas, como decimos en Guatemala. No dice eso. Yo todo lo puedo porque yo soy aquí el vuela más que el viento, dicen en Colombia. Tampoco. Y en México nos vamos, aquí solo mis chicharrones truenan. Tampoco. No, la Biblia no dice eso. No, dice todo lo puedo en Cristo que me fortalece. Todo lo vas a poder. Así que cuando venga esa duda a tu vida, cualquiera, tú vas a decir no. Porque la palabra de Dios me dice que todo lo puedo en Cristo que me fortalece. Y con esto me voy, mis amigos. Gracias por estar ahí con nosotros, siempre acompañándonos. Y te espero la próxima semana. Quiero saludar aquí a alguien que me dejó. Miren, en Guatemala decimos, el que mucho se despide poco quiere irse, ¿no? No. Hola, me dice, Dios te bendiga, Jackie. Gracias por estar ahí. No, a ti, gracias. Gracias por haberme escrito también. Y a ustedes, gracias por estar y acompañarme. Así que si Dios no lo permite, será hasta la próxima semana. Te espero a las 11 de la mañana. Quédate en buena compañía. Viene Tony Castellanos y también mi querido Tony García, que estará acompañándote en el Top 10 hoy sábado. Que Dios te bendiga, te mando un abrazo grande y que tengas un excelente fin de semana y también un excelente inicio de semana. Y si Dios no lo permite, pues estaremos aquí contigo el próximo sábado a partir de las 11 en otros Diálogos con Jackie Barrios. Adiós, me voy, me regreso para Palm Beach.

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7: ¿Qué tal mis amigos? Mi nombre es Tony Castellanos, les brindo la más cordial de las bienvenidas a esta nueva emisión de Mundo Deportivo. Como siempre, iniciamos con el fútbol en Europa, en Italia, la Serie A, ronda 37, aquí juegan 20 equipos. Hoy no hay actividad en la Serie A de Italia, pero mañana hay casi actividad completa. Comienzan con partidos a las 6 de la mañana, hora del este en Estados Unidos por el cambio de hora entre Europa y América. Lazio visita al equipo de Roma, como anfitrión de Parma, AC Milán juega en Genoa, Juventus como local ante Fiorentina, Pisa recibe a Napoli, a las 9 de la mañana Verona visita al Inter de Milán, 2 en punto del mediodía, Atalanta anfitrión de Bolonia, 2 y 45 de la tarde hay 3 partidos, Cagliari recibe a Torino, Lecce visita a Sassuolo, Udinese como local ante Cremonese. Las posiciones de los equipos: en el primer lugar está el Inter de Milán con 85 puntos, ya está clasificado a la fase de liga de la Liga de Campeones, 27 triunfos, 5 derrotas, 4 empates, 85 goles a su favor, máximo anotador en goles hasta este momento en el fútbol de la Serie de Italia, 85, han recibido 31 goles. En los últimos 5 juegos ha ganado 4, ha empatado 1, igualó a 2 con el equipo de Torino. Sus triunfos: 4-3 a Como, 3-0 a Cagliari, 2-0 a Parma, 3-0 en la última ronda, se llevó al conjunto de Lazio. Napoli, 15 puntos por debajo con 70 unidades, ocupa la segunda posición con 21 ganados, 8 perdidos, 7 empates, 54 goles anotados, 36 permitidos. En los últimos 5 juegos, el Napoli no ha estado muy consistente, 2 empates, empató a 1 con Parma y a 0 con Como, solo un triunfo cuando le ganó 4 goles por 0 a Cremonese y un par de derrotas, cayó 2 por 0 de Lazio y en la última fecha, la número 36, el equipo de Bolonia les ganó 3 por 2. 2 puntos por debajo de la segunda posición y 17 del primer lugar está Juventus con 19 victorias, 6 derrotas, 11 empates, 59 goles a su favor, 30 en contra. Últimos 5 juegos, 2 empates, igualó a 0 con el AC Milán y a 1 con Verona. 3 triunfos, 1-0 sobre el Atalanta, 2 por 0 a Bolonia. En la última ronda le ganó a Lecce 1-0. El AC Milán suma 67 puntos, ocupa la cuarta posición, quinto Roma también con 67, pero el AC Milán no está muy bien, ha perdido sus últimos 2 y 3 de las últimas 5 compromisos, pierde 3-0 de Udinese, le gana 1-0 a Verona, iguala a 0 con el equipo de Juventus y vienen 2 derrotas consecutivas, 2-0 de Sassuolo, 3-2 del Atalanta. Roma por su parte ha estado ascendiendo a tal punto que ya tiene 67 puntos, al igual que el AC Milán, ocupa el quinto lugar, 21 ganados, 11 perdidos, 4 empates, 55 goles a su favor, 31 en contra, ha jugado excelente en los últimos 5 juegos, no ha perdido, ha empatado en una ocasión, igualó a 1 con Atalanta, 4 triunfos, 3 en los últimos 3 partidos, le ganó 3-0 a Pisa, 2-0 a Bolonia, 4-0 a Fiorentina, 3-2 al equipo de Parma. Con 65 puntos en el sexto lugar está Como, ha ganado 18 juegos, ha perdido 7, empatado 11 veces, han anotado 60 goles, han permitido 28, 65 puntos en los últimos 5 juegos, pierde 4-3 del Inter de Milán, 2-1 de Sassuolo, luego le gana 2-0 a Genoa, iguala a 0 con Napoli y en la última ronda se impone 1-0 al conjunto de Verona. Atalanta está séptimo, 58 unidades, producto de 15 ganados, 13 empates, 8 derrotas, 50 goles anotados, 34 recibidos. En los últimos 5 juegos, apenas un triunfo, que fue en la pasada ronda cuando le ganó al AC Milán 3-2. Luego, 2 derrotas, cayó 1-0 de Juventus, 3-2 de Cagliari y un par de empates a 1 con Roma y a 0 con Genoa. Bolonia ocupa el octavo lugar, 52 puntos. En los últimos 5 juegos ha ganado 2, ha perdido 2, un empate. Viene de ganarle 3-2 al Napoli. Noveno lugar, Lazio, 51 puntos, 13 ganados, 11 perdidos, 2 empates, 39 goles a favor, 37 en contra. Viene de perder su último juego con el Inter de Milán, 3 goles por 0. En el lugar 10, Udinese, 14 ganados, igual cantidad de perdidos, 14 con 8 empates. Aquí comienzan los equipos con más goles permitidos que los que ha podido anotar. Udinese tiene 45 a favor, 46 en contra, 50 puntos, pero no ha jugado mal. En los últimos 5 juegos ha ganado 3, ha perdido 1, cayó 1-0 de Parma, igualó a 3 con Lazio y sus 3 victorias, 3-0 sobre el AC Milán, muy buena victoria, 2-0 se impuso a Torino, 2-0 a Cagliari. Sassuolo está en el lugar 11, ha ganado 14, ha perdido 15, ha empatado 7, 44 goles anotados, 46 permitidos. Viene de perder 2-1 de Torino. Continuando en la lista, el lugar número 12 lo ocupa Torino precisamente con 44 puntos, 41 goles a su favor, 59 en contra. En los últimos 5 compromisos ha ganado 2, ha empatado 2, ha perdido 1, viene de ganarle 2 goles por 1 al equipo de Sassuolo. Parma en el lugar 13, 42 puntos, 27 goles anotados, 45 permitidos, ha perdido sus últimos 2 juegos, 2-0 del Inter de Milán, 3-2 de Roma. Genoa está en el lugar 14, 41 puntos, 40 goles a favor, 48 en contra. Ha empatado sus últimos dos juegos, a 0 con Atalanta y a 0 también, pero con el Fiorentina. Ha perdido 1, ha ganado 2 en los últimos 5 juegos. En la posición 15, Fiorentina, 38 puntos, 8 ganados, 14 perdidos, 14 empates, 38 goles anotados, 49 permitidos. En los últimos 5 juegos, solo un triunfo. Le ganó 1-0 a Lazio, 3 empates y 1 derrota. Empató en la ronda anterior a 0 con Genoa. Cagliari en el lugar 16, 37 puntos, 9 ganados, 17 perdidos, 10 empates, 36 goles a su favor, 51 en contra. Viene de perder 2 goles por 0 de Udinese. 17ª posición, Lecce, 32 unidades, 8 ganados, igual cantidad de empates, 8. Ha perdido 20, han anotado 24 goles, han permitido 48. En los últimos 5 juegos, apenas un triunfo, 2 derrotas, 2 empates. Empató en la ronda anterior, en la ronda anterior 1-0 de Juventus. Continuamos descendiendo. Lugar 18, zona de relegación, Cremonese, 31 puntos, 7 ganados, 19 perdidos, 10 empates, 30 goles a su favor, 53 en contra. Últimos 5 juegos, 3 derrotas, 1 empate. Ganó en la ronda anterior 3-0 a Pisa. Penúltimo lugar, Verona, el 19, 20 puntos. Ya Verona fue relegado a la Serie B. Solo 3 triunfos, 11 empates con 22 derrotas, 24 goles a favor, 58 en contra. En los últimos 5 juegos ha perdido 3, ha empatado 2. Viene de perder 1-0 de Como en la ronda número 36. Y en el último lugar, Pisa, que también está relegado a la Serie B. 2 triunfos, 22 derrotas, 12 empates, 25 goles anotados, 66 permitidos. En los últimos 5 juegos los ha perdido todos. Al concluir la serie regular, los primeros 4 lugares clasifican a la fase de liga de la Liga de Campeones. Quinto y sexto, fase de liga de la Liga de Europa. El séptimo al cualificación de la Liga Conferencia y los 3 últimos a relegación Serie B. Pero hay 2 que están en esta zona que ya de hecho han pasado a la Serie B, que es Verona en la penúltima posición, Pisa en el último lugar. Equipo con más goles anotados, 85, el Inter de Milán, primer lugar. Menos goles anotados, 24. Lo comparten Verona, penúltimo lugar, el lugar 19, y Lecce, que ocupa la 17ª posición. Menos goles permitidos, 28, como en el sexto lugar, y más goles permitidos, 66, los amigos de Pisa en la última posición. Nos vamos hacia el oeste de Italia, en España, la península, la Liga, fecha 36. También juegan 20 equipos, al igual que en la Serie A de Italia. Hoy no hay actividad, mañana domingo a la 1 de la tarde hay muchos partidos. Celta de Vigo visita Athletic Club de Bilbao, Atlético de Madrid, anfitrión del Girona. Getafe visita al Elche, Levante como local ante Mallorca. Osasuna jugará en su estadio contra el visitante español. Rayo Vallecano recibe la atenta visita de Villarreal, a la vez juega contra Real Oviedo, a la vez como visitante. Real Sociedad como local ante Valencia y el Real Madrid jugará en el estadio Ramón Sánchez en Sevilla contra el equipo de esa ciudad, Sevilla. Y a las 3:15, el último juego en la tanda dominical en la Liga de España, Barcelona anfitrión de Real Betis. Las posiciones, ya Barcelona es campeón, está en el primer lugar, 91 puntos. Su más cercano perseguidor, que es el Real Madrid, que está en el segundo lugar, tiene 80. 11 puntos la diferencia entre el primero y el segundo lugar en la Liga de España. Barcelona ha ganado 30 partidos, solo un empate, 5 derrotas, 91 goles a favor, 32 en contra. Este encasillado de goles anotados con 91 es el líder en este departamento. En los últimos 5 juegos ganó 4 y perdió en la última ronda 1-0 del Alavés. Señores, y el Alavés ocupa el lugar 16. Aunque usted no lo crea, un milagro para el Alavés y una derrota penosa del Barcelona en la última ronda. Repito, perdió 1-0 Barcelona del Alavés. Sus 4 triunfos previos: le ganó a Celta de Vigo 1-0, 2-0 a Getafe, 2-1 a Osasuna, 2-0 a Real Madrid. Le ganó a Real Madrid, que está en el segundo lugar. Sin embargo, en la ronda anterior cayó del Alavés, y quiero enfatizar esto, 1-0. Barcelona no pudo anotar un gol. Sin embargo, Alavés con un gol a su favor fue suficiente para derrotarlos. El Alavés ocupa el lugar 16 con 40 puntos. Barcelona es el campeón con 91. Fíjense la diferencia. Real Madrid, segundo lugar, 25 ganados, 6 perdidos, 5 empates, 72 goles a favor. Ocupa la segunda posición en este departamento ofensivo de goles anotados, 33 recibidos. En los últimos 5 juegos viene de ganarle 2-1 al Alavés, igualó a 1 con Real Betis, derrotó 2-0 a Español, pierde 2-0 de Barcelona y en la última ronda se impone 2-0 al Oviedo. Tiene 80 puntos, 11 puntos por debajo del campeón, de hecho, Barcelona. Tercer lugar, Villarreal, 69 puntos. Qué bien ha jugado Villarreal en esta campaña en la Liga de España. Ha ganado 21 juegos, ha perdido 9 con 6 empates. 67 goles a favor, 43 en contra. Es el tercero con más goles anotados hasta este momento en la Liga de España. En los últimos 5 juegos ha ganado 2, ha empatado 2, pero perdió en la ronda anterior 3-2 de Sevilla. El Atlético de Madrid, cuarto lugar, 20 ganados, 10 perdidos, 6 empates, 60 goles a favor, 39 en contra. Cuarto lugar en goles anotados, 66 puntos, ha perdido 2, ha ganado 3 en los últimos 5 desafíos, le ganó 2-1 a los Osasuna en su último juego. Real Betis está quinto con 57 unidades, 14 victorias, 7 derrotas, 15 empates, 56 goles a favor, 44 en contra. Últimos 5 juegos, ha ganado 3, ha empatado 2, ganó en la última ronda su juego anterior 2-1 a Elche. Estos primeros 5 lugares ya están clasificados a la fase de liga de la Liga de Campeones y Barcelona es el campeón del torneo. Continuamos descendiendo. Sexto lugar, Celta de Vigo, 50 puntos, ha ganado 13, ha perdido 12, ha empatado 11, 51 goles a favor, 47 en contra. En los últimos 5 desafíos, 3 derrotas, 2 triunfos, perdió en la ronda anterior 3-2 de Levante. Getafe, séptimo, 48 puntos, 31 goles a favor, 37 en contra. Más goles permitidos que anotados. Sin embargo, está en el séptimo lugar. Viene de ganarle 3-1 a Mallorca. Octavo lugar, Real Sociedad, 45 puntos. Y el Real Sociedad ya está clasificado a la fase de liga de la Liga de Europa. 55 goles a favor, 56 en contra, 45 puntos. Viene de empatar sus últimos 2 juegos. Athletic Club de Bilbao, noveno lugar, 44 puntos. Décimo, Rayo Vallecano también con 44. La diferencia es que Athletic Club de Bilbao ha ganado 13, Rayo Vallecano 10, Bilbao con 5 empates, Rayo Vallecano 14, Athletic Club de Bilbao 18 derrotas, 12 para Rayo Vallecano. 40 goles a favor, 53 en contra, Athletic Club de Bilbao 37 y 43, Rayo Vallecano. Los amigos de Bilbao han perdido sus últimos 2 juegos. Rayo Vallecano ha empatado los 2 últimos. Valencia en el lugar 11, Sevilla en el 12, 43 puntos cada uno. Valencia, 39 goles a favor, 51 en contra. Sevilla, 46 y 58. Valencia empató en la ronda anterior a 1 con Rayo Vallecano, mientras que Sevilla ha ganado sus últimos 3 partidos. Derrotó 1-0 a Real Sociedad, 2-1 a Español, 3-2 a Villarreal. Osasuna en el lugar 13, Español en el 14, ambos con 42 puntos cada uno. Osasuna ha perdido sus últimos 3 partidos. Español le ganó en la ronda 36, 2-0 al Athletic Club de Bilbao. Con 40 puntos per cápita, 15º Girona, 16º al Alavés. Girona, 38 goles a favor, 53 en contra. Alavés con 42 y 54. Girona ha empatado sus últimos 2 juegos. Alavés ganó 1-0 a Barcelona, nada más y nada menos que el que ocupa el primer lugar y es el campeón oficial en este torneo. En el lugar 17, Elche. En el 18, Mallorca. y en el 19 Levante. Elche, 47 goles anotados, 56 recibidos. Mallorca, 44 y 55. Levante, 44 y 59. Elche viene de perder 2-1 de Real Betis. Mallorca también perdió en su último juego 3-1 de Getafe. Mientras que Levante ha ganado sus últimos dos juegos. Se impuso 3-2 a Osasuna y 3-2 a Celta de Vigo. Y en el último lugar, ya relegado a la Liga 2, está Oviedo, posición número 20, 29 puntos. Ha ganado 6 nada más, ha empatado 11, ha perdido 19, han anotado 26 goles, han permitido 56, vienen de perder su último juego 2-0, por supuesto, de Real Madrid, que está en el segundo lugar. Bueno, al concluir el torneo, los primeros 5 lugares clasifican a la fase de liga de la Liga de Campeones. Dicho sea de paso, ya están clasificados Barcelona, Real Madrid, Villarreal, Atlético de Madrid y el Real Betis. El sexto lugar clasifica a la fase de liga de la Liga de Europa. Está en esa posición Celta de Vigo en estos momentos. También el octavo lugar avanza a la fase de liga de la Liga de Europa. Ya está clasificado el Real Sociedad. El séptimo lugar, Getafe, iría a la cualificación de la Liga Conferencia. Tiene 48 puntos Getafe y está, pues, batallando por clasificar al menos a la cualificación de la Liga Conferencia de Europa. Y los tres últimos, la zona de descenso, 18, 19 y 20, lo ocupan en estos momentos Mallorca, Levante, pero Oviedo, que está último, sí ya está relegado a la Liga 2. Equipo con más goles anotados, 91, Barcelona, el campeón. Menos goles anotados, solo 26, el último lugar, Oviedo. Fíjense que Getafe han anotado solamente 31 goles, sin embargo está séptimo. ¿Qué les parece? Menos goles permitidos, 32, Barcelona, campeón, primer lugar. Y más goles permitidos, 59, Levante, en la penúltima posición. Y bien, mis amigos, si usted nos acaba de sintonizar, bienvenidos sean todos a Mundo Deportivo.
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1: Para los amantes del hipismo, hoy se celebra la segunda carrera de la Triple Corona del hipismo en Estados Unidos, el Preakness Stakes número 151 en Laurel Park en Laurel, Maryland. Se corre la pista a 1 milla 3.16, es decir, a 1.9 kilómetros. El ganador del Kentucky Derby, que es la primera carrera de las tres de la Triple Corona del hipismo estadounidense, el ejemplar Golden Tempo, no correrá en el Preakness. Eso es decir que no tendremos un ganador de la Triple Corona en este año 2026. El récord de la pista, el ejemplar Secretariat en el 1973, 1 minuto 53 segundos. El primer lugar ganará $1.2 millones. En toda la historia del Preakness, el caballo con la mayor cantidad de ventaja que ganó fue Smarty Jones en el 2004. Sacó 11 cuerpos y medio de ventaja sobre su más cercano perseguidor, que llegó en el segundo lugar. Más victorias por un jockey, 6. Eddie Arcaro, 1941, 48, 50, 51, 55 y finalmente 1957. Este Eddie Arcaro murió en 1997 a los 81 años de edad y ganó en su carrera 4,779 carreras. Excelente, magistral. La primera carrera del Preakness se celebró en 1873 y ganó Survivor. Y esto fue a una milla y media. O sea, no habrá ganador de la triple corona en este año 2026, el ganador del Kentucky Derby, la primera carrera de la triple corona, el ejemplar Golden Tempo, no va a correr en el día de hoy en el Preakness. Los ganadores de la triple corona, 13 caballos en toda la historia. El primero, Sir Barton, en el 1919. Pasaron 11 carreras, 11 años para que Galland Fox ganara la triple corona en el 1930. En esta década de los 30, 3 ejemplares ganaron la triple corona: en el 30 Galland Fox, en el 35 Omaha y en el 37 War Admiral. En la próxima década de los 40, 4 ejemplares ganaron la triple corona: Wheel Away en 1941, Count Fleet 1943, Assault 1946, Citation 1948. Pasó la década del 50, del 60, hasta que llegó el 1973. Secretariat, el ejemplar, ganó la triple corona de ese año e impuso récord de pista en las 3 carreras, el Kentucky, el Preakness y el Belmont. El único que ha logrado esta hazaña en toda la historia del hipismo estadounidense. En esta década de los 70, que inició Secretaría ganando la triple corona en el 73, Seattle Slough lo ganó en el 77 y el año próximo, 78, Affirm. Es la única ocasión que 2 ejemplares han ganado 2 triple corona en forma consecutiva: 77, Seattle Slough, 1978, Affirm. Pasaron la década de los 80, de los 90, del 2000 hasta el 2015, cuando el ejemplar American Pharaoh ganó ese año la triple corona, y en el 2018 Justify. Esa es la historia de la triple corona del hipismo estadounidense. Repito, hoy el Preakness Stakes número 151 en Maryland, la segunda pata de la triple corona del hipismo norteamericano. La primera es el Kentucky y el último el Belmont, que es el que tiene mayor distancia, el Belmont Stakes. Hoy hay 15 partidos programados en el béisbol de las grandes ligas y de esos 15, 11 son interligas. 5 lanzadores hispanos, un venezolano, 4 de República Dominicana. En proceso están los partidos. Azulejos de Toronto están jugando contra los Tigres en la ciudad de Detroit, mientras que Kansas City, los Reales, visitando a los Cardenales en San Luis. Este es Interligas. Kansas City pertenece a la Liga Americana, San Luis a la Liga Nacional. Por eso es Interligas, para los que no conocen muy bien el béisbol. 3 y 10 de la tarde, Arizona en Colorado. Este no es Interliga porque ambos pertenecen a la Liga Nacional. Por el equipo de Arizona lanza Eduardo Rodríguez. Este es un lanzador zurdo de Venezuela, nació en la ciudad de Valencia. 6 pies, 2 pulgadas la estatura, utiliza el número 57 en su uniforme. Tiene 33 años de edad. Eduardo le ha ido excelentemente bien en este inicio de temporada 2026. Tiene récord perfecto de 4 triunfos sin derrotas, una buena efectividad de 2.25. Sus 4 victorias: en la tercera salida, su apertura, le ganó a los Mets de New York. En el quinto juego, derrotó a los Medias Blancas de Chicago. En el séptimo, a los Piratas de Pittsburgh. Y en el octavo, a los Mets de Nueva York. De nuevo, muy bien en los últimos 2 juegos. Contra los Piratas de Pittsburgh, 7 entradas, 2 hits nada más, no permitió carreras, 3 transferencias o bases por bolas, ponchó a 7 con 103 lanzamientos. Y contra los Mets de Nueva York, 8 entradas y un tercio, 4 hits, una carrera que fue limpia, 3 bases por bolas, 4 ponches, 100 lanzamientos. Eduardo Rodríguez tiene 11 temporadas en grandes ligas, no jugó en el 2020, ha ganado 98 juegos, ha perdido 66, es decir, está a 2 triunfos nada más de llegar a 100. Sus 11 temporadas, las primeras 6 con los Medias Rojas de Boston, luego 2 con los Tigres de Detroit, ambos en la Liga Americana, y luego pasa a la Liga Nacional con el equipo de Arizona. Ya tiene 3 temporadas. Su mejor campaña fue en el 2019 con los Medias Rojas de Boston, cuando ganó 19 juegos, perdiendo 6. Hay 2 juegos a las 4 y 5 de la tarde. Baltimore, los Orioles visitan a los Nacionales en Washington. Este es Interligas. Los Phillies de Filadelfia visitan a los Piratas en Pittsburgh. Por los Phillies lanza el zurdo dominicano Christopher Sánchez. Christopher nació en la ciudad de La Romana. Es altísimo, 6 pies 6 pulgadas la estatura, número 61 en su uniforme, 29 años de edad. Esta es su apertura número 10 en la campaña. Ha ganado 4, perdido 2. 2.11 la efectividad. Sus derrotas: perdió de San Francisco y de Atlanta. Le ganó a los Cachorros de Chicago, a Texas, a los Atléticos y a Colorado. Ha ganado los últimos 2 partidos. Contra los Atléticos, 8 entradas, 6 hits, no permitió carreras, una base por bola nada más, 10 ponches en 97 lanzamientos. Contra Colorado, 7 entradas, 6 hits, 0 carreras permitidas, muy bien controlado, no otorgó transferencias o bases por bolas, 7 ponches, 103 lanzamientos. Y sus partidos sin decisiones, 3 en total, contra Washington, los Cachorros de Chicago y los Gigantes de San Francisco. A las 4 y 10, los Miami Marlins visitan a Tampa. Los dos equipos del estado de la Florida, los Miami Marlins asignados a la Liga Nacional, Tampa a la Liga Americana, por eso es Interligas. Por el equipo de la Liga Nacional, los Miami Marlins lanza el dominicano Sandy Alcántara. Nació en la ciudad de Asua. 6 pies 5 pulgadas la estatura, es alto, número 22 en su uniforme, 30 años de edad para Sandy. Ha ganado 3, ha perdido 2 en lo que va de la temporada. 3.90 la efectividad, sin decisión en los últimos 3 juegos, contra los Dodgers de Los Ángeles, Orioles de Baltimore y Nacionales de Washington. Esta es su apertura número 10. Sus triunfos, que son 3, sobre Colorado, Medias Blancas de Chicago y San Francisco. Sus 2 derrotas, contra Detroit y Milwaukee, y sin decisión, 4 partidos, contra Cincinnati, los Dodgers de Los Ángeles, Orioles de Baltimore y Nacionales de Washington. Sandy Alcántara tiene 9 temporadas en el béisbol de las Grandes Ligas. No jugó en el 2024. Ha ganado 55 juegos, ha perdido 69, récord negativo. Sus 9 temporadas, la primera fue con los Cardenales de San Luis, y tiene 8 con los Miami Marlins, todos en la Liga Nacional. Su mejor campaña fue en el 2022 con los Marlins. Ganó 14, perdió 9. A las 6 y 10 de la tarde, Rojos de Cincinnati visitan a los Guardianes en Cleveland, partido Interligas. 3 juegos a las 7 y 10. Texas visita Houston y luego 2 Interligas. Cerveceros de Milwaukee visitan a los Mellizos de Minnesota. Y un duelo de los 2 equipos de Chicago. Los Cachorros, que juegan en la Liga Nacional, visitan a los Medias Blancas, que pertenecen a la Liga Americana. 3 juegos a las 7 y 15 de la noche, todos Interligas. Boston visita Atlanta. Se enfrentan los 2 equipos de la ciudad de New York, los Yankees, que juegan en la Liga Americana, y los Mets, que jugarán como local y pertenecen a la Liga Nacional. Y los Padres de San Diego de la Liga Nacional visitan a los Marineros en Seattle de la Liga Americana. 9 y 38 de la noche, los Dodgers de Los Ángeles contra los Angelitos de Anaheim, partido Interligas. Los Dodgers, Liga Nacional. Los Angelitos, Liga Americana. Por Anaheim o los Angelitos, lanza el dominicano José Soriano. Nació en la ciudad capital de la República Dominicana, Santo Domingo. 6 pies, 3 pulgadas la estatura, número 59 en su uniforme. José tiene 27 años de edad. Esta es su apertura número 10. Ha ganado 6, ha perdido 2. Efectividad excelente, 1.66. Ganó sus primeros 5 juegos. Le ganó a Houston, a los Cachorros de Chicago, Bravos de Atlanta, Rojos de Cincinnati, Padres de San Diego. En fila, uno detrás de otro, 5 juegos, 5 triunfos. Luego, sin decisión contra Toronto, hizo esa pausa. Luego, 2 derrotas corridas, ambas con el mismo equipo, los Medias Blancas de Chicago, y ganó su último juego a los Azulejos de Toronto, que es equipo canadiense. Tiene 4 temporadas en el béisbol de las Grandes Ligas, 23 ganados, 23 perdidos. Su mejor temporada fue en el 2025, cuando ganó 10 y perdió 11. ¿Qué les parece? Y a las 9:40, Gigantes de San Francisco visitan a los Atléticos, Interligas, San Francisco de la Liga Nacional, Atléticos, Liga Americana. Por el equipo de la Liga Americana, los Atléticos, lanza el dominicano Luis Severino. Nació en Sabana de la Mar, 6 pies, 2 pulgadas la estatura, número 40 en su uniforme, 32 años de edad. 2 victorias, 4 derrotas en lo que va de la temporada, 4.07 la efectividad, efectividad tímida. Ha perdido sus últimos 2 juegos contra Filadelfia y Baltimore. Sus triunfos, que son 2, sobre Texas y Kansas City. Sus derrotas, que son 4, Bravos de Atlanta, Texas, Phillies de Filadelfia, Orioles de Baltimore. Y sin decisión, 3, sobre Toronto, Yankees de Nueva York, Medias Blancas de Chicago. Luis Severino tiene 11 temporadas en el béisbol de las Grandes Ligas, no jugó en el 2020. Ha ganado 75 juegos, ha perdido 59.
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1: Fútbol en Estados Unidos, Major League Soccer, 30 equipos juegan aquí, divididos en dos conferencias de 15 equipos cada uno. Es la liga junto a la de Argentina, con la mayor cantidad de equipos participantes, 30 en total. Hoy hay 13 partidos, mañana hay 2. Los juegos para hoy a las 4 y media de la tarde, Chicago juega en Canadá contra Montreal. A las 7 y media hay varios partidos, Charlotte como local ante Toronto, San Luis City visita al DC United, New England anfitrión de Minnesota, Orlando City en su estadio frente a Atlanta, Filadelfia en su cancha contra el visitante Columbus, mientras que New York City visita a los Red Bulls de Nueva York. Se enfrentan las dos franquicias de la ciudad de Nueva York hoy. 8 y media de la noche hay 2 partidos. Austin recibe Sporting Kansas City, Houston como local ante Vancouver. 9 y 15 Los Angeles Galaxy visitan a Seattle. 9 y media hay un par. Real Salt Lake, anfitrión de Colorado, Cincinnati, visita San Diego. Y a las 10 y media de la noche, San José como local ante Dallas. Mañana domingo hay solo 2 partidos. El primero a las 6 de la tarde, Inter de Miami como local ante Portland. Y a las 8 de la noche, Los Ángeles Football Club jugarán en Nashville con el equipo de esa ciudad en el estado de Tennessee. Las posiciones, iniciamos en la conferencia del oeste con 29 puntos cada uno. Primer lugar Vancouver, equipo canadiense. Segundo lugar San José. Vancouver, 12 juegos, ha ganado 9, ha perdido 1, ha empatado 2. San José tiene 13 partidos celebrados, 9 triunfos, 2 derrotas y 2 empates. Vancouver 30 goles a favor, 9 en contra, San José con 29 y 11. Los últimos 5 partidos de Vancouver, le gana 3-0 a Sporting Kansas City, 3-1 a Colorado, iguala a 1 con Los Ángeles Galaxy, a 1 con San José, y luego en la última ronda se llevó 3-2 a Dallas. San José por su parte, los últimos 5 juegos ha ganado 2, ha empatado 2, perdió en la última ronda 3-2 del equipo de Seattle. Precisamente Seattle ocupa la tercera posición, 24 puntos, ha ganado 7, ha perdido 1, ha empatado 3 veces, 17 goles a favor, 8 en contra. Últimos 5 juegos, ha ganado 3, ha empatado 2, ganó su último juego 3-2 a San José. Cuarto lugar, Real Salt Lake, 22 unidades, viene de ganarle 3-0 a Houston en la última ronda, ha ganado 7 juegos, ha perdido 4, ha empatado 1. Los Angeles Football Club con 21 puntos, quinto lugar, sexto Minnesota también con 21, tienen el mismo récord. En 13 juegos, ambos han ganado 6 partidos, ha empatado 3 con 4 derrotas. Los Angeles Football Club, 21 goles a favor, 14 en contra, Minnesota 16 y 19. Más goles permitidos que anotados, sin embargo, está en el sexto lugar en la conferencia del oeste de la Major League Soccer. Los Angeles Football Club vienen de perder sus últimos 2 partidos, cayó 4-1 de Houston y 2-1 de San Luis City, mientras que Minnesota pierde su último juego del equipo de Colorado 1-0. Dallas, séptimo, con 19 puntos, perdió en la ronda anterior 3-2 de Vancouver. que es el líder. Octavo lugar, Houston, 18 unidades, pierde 3-0 de Real Salt Lake en la ronda anterior. Noveno lugar, Colorado, 16 puntos. Décimo, San Diego. Décimo primero, Los Ángeles Galaxy. Todos tienen 16 puntos. San Diego y Los Ángeles Galaxy tienen el mismo récord, 4 ganados, 4 empates, 5 perdidos, mientras que Colorado, 5 triunfos, 7 derrotas y un empate. Colorado ganó su último juego 1-0 a Minnesota. San Diego hizo lo mismo, 5-0 sobre el equipo de Austin. Y Los Angeles Galaxy perdieron 3-1 de Sporting Kansas City. 14 puntos cada uno. En el lugar 12, Portland. El 13, Austin. Portland empató su último juego a 2 con Montreal, que es un equipo canadiense. Mientras que Austin cayó de San Diego 5-0. Penúltimo lugar, el 14, San Luis City, 12 puntos. Ha ganado sus últimos dos juegos. 1-0 le ganó a Colorado y 2-1 a Los Ángeles Football Club. Y en el último lugar, el 15, Sporting Kansas City, 2 ganados, 2 empates, 8 perdidos, 11 goles a su favor, 33 en contra, 8 puntos. En los últimos 5 juegos ha ganado 1, precisamente su último partido, se impuso a Los Ángeles Galaxy 3-1. En esta conferencia del oeste, el equipo con más goles anotados, 30, Vancouver, primer lugar. Menos goles anotados, 11, Sporting Kansas City, última posición. Menos goles permitidos, 8, Seattle, tercer lugar. Más goles permitidos, 33, Sporting Kansas City, la última posición. Pasamos a la conferencia del este. El líder aquí es Nashville, 27 puntos, 8 ganados, 1 perdido nada más, 3 empates, 26 goles a favor, 8 en contra. En los últimos 5 partidos, Nashville ha ganado 3, ha empatado 2, ganó su último juego 3-0 a New England. El Inter de Miami ocupa la segunda posición, 7 ganados, 2 perdidos, 4 empates, 31 goles a favor, 24 en contra, y es el líder en este departamento ofensivo de goles anotados en la Conferencia del Este con 31. Tiene 25 puntos, 2 por debajo del primer lugar. En los últimos 5 juegos ha ganado 3, ha perdido 1, empatado 1, pero ha ganado sus últimos 2. Se impuso 4-2 a Toronto y 5-3 a Cincinnati. New England tercero, 22 unidades. Perdió su último juego de Nashville, 3-0. Chicago está cuarto con 20 puntos. Ganó el pasado juego 3-1 al DC United. New York City está quinto. New York Red Bulls sexto. Los dos de la ciudad de Nueva York tienen 18 puntos cada uno. El mismo récord, 5 victorias, 5 derrotas, 3 empates. Diferencia New York City con 23 goles a favor, 18 en contra. Y los Red Bulls con 22 y 30. Ambos han ganado sus últimos dos juegos. New York City se impuso 3-0 a Columbus, 1-0 a Charlotte. Y los Red Bulls 3-1 a Chicago y 3-2 a Columbus. Con 16 puntos cada uno, séptimo DC United, octavo Cincinnati. Tienen el mismo récord y ambos vienen de perder su último juego. 4 victorias, 4 empates, 5 derrotas. DC United perdió 3-1 de Chicago. Cincinnati cayó 5-3 del Inter de Miami. 16 goles anotados para el DC United, 27 para Cincinnati, 20 goles recibidos para el DC United, 32 Cincinnati. Con 15 puntos en el noveno puesto está Charlotte, y Charlotte está de mal en peor. En los últimos 5 partidos, 4 derrotas y un empate. No ha ganado, empató en su último juego, en su último juego 1-0 del equipo de New York City. Toronto está décimo, 14 puntos, perdió su último juego 4-2 del Inter de Miami. Con 13 puntos per cápita, en el lugar 11 Montreal, en el 12 Orlando City. Montreal igualó a 2 con Portland en el último juego, mientras que Orlando City se impuso a Filadelfia 4-3. Columbus en el lugar 13, 12 unidades, pero Columbus ha perdido sus últimos 3 partidos. Perdió 3-2 de Minnesota, 3-0 de New York City, 3-2 de los Red Bulls de Nueva York. Atlanta está penúltimo en el lugar 14, 10 unidades. Perdió su último

0: posición número 12. Al concluir la serie regular, los primeros 7 lugares van directo, avanzan, clasifican a los playoffs octavos de final. Octavo y noveno lugar en cada conferencia avanzan a la primera fase de los playoffs. A continuación, un repaso del fútbol en varios países. En la Liga Profesional de Argentina, su torneo apertura, playoff semifinal, partido de ida, 6:30 de la tarde, River Plate recibe a Rosario Central. Mañana domingo a las 4 de la tarde, Belgrano visita Argentinos Juniors. La primera ronda del clausura y se iniciará el 26 de julio próximo. En Colombia, su primera A, torneo apertura, playoff semifinal, partido de ida, 7 de la noche, Deportes Tolima recibe Atlético Nacional, 9:30, Atlético Junior visita Independiente Santa Fe, los partidos de vuelta el próximo sábado, día 23. En Costa Rica, su torneo clausura, gran final, a las 10 de la noche, Herediano, anfitrión del equipo de Saprissa. En la República Dominicana, su primera división, gran final, partido de ida, mañana a las 4 de la tarde, Salcedo, anfitrión de Cibao. El de vuelta el próximo domingo, día 24. En El Salvador, torneo clausura, playoff semifinal, partido de vuelta a las 9 de la noche. Luis Ángel Firpo recibe a Águila, el partido de ida 2-1 lo ganó Luis Ángel Firpo. Y mañana domingo a las 9 de la noche, Municipal Limeño visita al FAS, el de ida 1-0 Municipal Limeño. En la Liga Nacional de Guatemala, su torneo clausura, gran final, partido de ida a las 8 de la noche. Selaju visita Municipal, el de vuelta el próximo sábado 23. La Copa Colombia, su primera etapa, juegan 20 equipos, 4 grupos de 5 equipos cada uno. En la tercera fecha, 3 partidos a las 4:30 de la tarde. Alianza recibe a Real Santander, Atlético Fútbol Club visita Boyacá Chicó. Cúcuta Deportivo, anfitrión de Leones, mañana domingo a las 4:30 de la tarde. Pereira, anfitrión de Real Cundinamarca, 8:30 en la noche. Río Negro Águila visita a Jumbo.
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0: Y bien, mis amigos, no hay tiempo para más. Mi nombre es Tony Castellanos. Muchísimas gracias por honrarme con su sintonía. Nos volveremos a encontrar el próximo sábado, si Dios quiere, y yo sé que Él va a querer. Pórtense bien, si llueve no se me mojen, y si hace frío se me abrigan. Que Dios les bendiga y les cuide siempre. Feliz, tranquilo y placentero fin de semana para todos. Bye, bye.
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1: Bienvenidos una vez más, amigos y amigas, hermanos y hermanas, a esta edición del Top 10. Este fin de semana, Tony García contigo, Almavisión Miami, 87.7 FM, acompañándote este fin de semana. Es una alegría poderles presentar este countdown, estas 10 canciones que están tocando corazones, ministrando vidas. Y la verdad es que Dios dice en su palabra que le ha puesto cántico nuevo en nuestra boca. Y ese cántico, esas canciones son las que presentamos cada fin de semana aquí a través de la frecuencia Almavisión Miami 87.7 FM. Estamos cubriendo los tres condados más importantes del sur de la Florida. Yo soy Tony García y te mando a ti un fuerte abrazo. Es una alegría poder estar con ustedes, señores. Y ahora mismo vamos a presentarles la posición número 10. Así arrancamos. Taya con el dúo Ecos. Una alabanza a nuestro Dios. Alabo. Así se llama. En la posición número 10, arrancando este fin de semana, el Top 10 de Almavisión Miami 87.7.

Este fin de semana aquí estamos con ustedes, Alma Visión 87.7 FM, Tony García contigo. Y es que alabar a Dios no es una opción, no es cómo amaneció el día, no es qué es lo que está pasando hoy, qué es lo que viene mañana. A Dios se le alaba en todo momento. Esta era la posición número 10, cantando Taya junto a Ecos, la canción Alabo. Y ahora mismo, señores, presentamos la posición número 9, enviando un saludo para toda la gente que nos acompaña en los hospitales. Gracias por la sintonía a todo el personal que trabaja en los hospitales. Un fuerte abrazo y qué bendición poder contar con hermanos cristianos que están haciendo una doble labor en los hospitales acá en el sur de la Florida. Señores, ahora mismo vamos con el grupo Oasis Ministry. Así se llaman, Oasis Ministry. Ellos cantan Qué bonita es la vida. Esta es la posición número 9.

Cuando Dios entra en tu vida, la historia cambia y hasta lo difícil comienza a tener sentido. Claro que sí. ¡Qué bonita es la vida! La vida no es perfecta, pero con Dios tiene propósito. Y ese propósito es lo que nos anima día a día a seguir adelante con todas las garras. Seguir luchando. Y ahora mismo me complace presentarles en la posición número 8, la música de Madiel Lara. Dice, Dios me dio colores. Escúchala. Esta es la posición número 8 de este fin de semana del Top 10 de Almavisión Miami. Aquí viene Madiel Lara con la posición 8. Dice, Dios me dio colores.

0: Y es que una vida sin colores ha de ser triste. Claro, porque lo bonito de la vida, de abrir los ojos, de poder ver hacia afuera, de poder contemplar la creación de Dios, son los colores. Porque en los colores está la vida. Hay gente que son daltónicos, que no pueden ver los colores de la vida. Que Dios nos ayude siempre a ver esos colores, porque a veces todo se torna gris. A veces vuelves a ver afuera y pareciera que la vida fuera gris, pero no, hay colores, y esos colores solamente Dios te permite verlos a través de su lente. Ahí estaba Madiel Lara cantando Dios me dio colores, y en este momento vamos con una canción un poquito viejita, pero en una nueva versión, una adoración. 150 Live junto a Cales Loima cantan Hay una unción, en esta versión salsa de este fin de semana, en el Top 10, posición número 7.
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0: La unción de Dios es la que nos fortalece. Cuando hay unidad, hay poder. Y cuando hay poder, hay unción. Y cuando hay unción de Dios, no hay enemigo, no hay diablo, no hay nada que pueda detenerte. Efesios 4 dice, solícitos en guardar la unidad del Espíritu. Qué bonito es cuando estamos unidos y podemos recibir la unción de Dios. Señores, ahora mismo nos vamos a la posición número 6. Esto viene a cargo de Marco Barrientos. Sí, señor, es una fiesta, dice. Y subimos la energía porque la presencia de Dios es eso. Fiesta, celebración. Aquí está la posición 6, Marco Barrientos. Es una fiesta.
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0: Servid a Jehová con alegría, venid ante su presencia con regocijo. Y este fin de semana ahí estaba Marco Barrientos cantando Es una fiesta. Y ahora mismo es propicio presentarles la posición número 5. Vamos a las posiciones más importantes de este fin de semana. Tony García contigo a través de la frecuencia poderosa de la Mavisión Miami 87.7 FM. ¿Dónde estás? 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Señores, ahora mismo aquí viene Daddy Yankee. Él dice, estoy hermoso. Sí, así se llama la canción. Escuchemos. Posición número 5 de este fin de semana.
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con ustedes, Almavisión Miami 87.7 FM. Gracias por la sintonía. Ahí estaba Daddy Yankee cantando "Toy Hermoso". Y es que Dios te pone hermoso, te pone lindo, te pone lleno de gracia. Y qué bonito es eso, cuando la gracia de Dios está sobre ti y la presencia de Dios se puede sentir, se puede oler, es palpable. Que la presencia de Dios te acompañe siempre, es nuestro deseo. Vamos ahora mismo, señores, a presentarles la posición número 4. En esta ocasión viene una versión tremenda, y es que los cantantes están grabando muchos coritos recientemente. De hecho, es como una, qué decir, como una corriente, ¿verdad?, de música cristiana que ha entrado para revivir los coritos desde que Israel Houghton grabó su álbum Coritos, justamente. Y esta versión, y ahora mismo, señores, viene uno de los cantantes puertorriqueños, o neo-ricans, que han cantado por muchos años. Él se llama Puchi Colón, cantante de salsa cristiana. Viene cantando Coritos Medley 2.0. Esta es la posición número 4 de este fin de semana. Almavisión Miami contigo. Aquí está el sabor, aquí está el ritmo, aquí está la bendición. En esta cumbia, medley para ustedes, Puchi Colón, Coritos Medley 2.0.

Jesucristo es el mismo de ayer, de hoy y por todos los siglos. Los coritos nunca pasan de moda, justamente porque Dios nunca pasa de moda. El Señor es el mismo, Dios siempre está con nosotros. Él dijo, yo estoy con ustedes todos los días hasta el fin del mundo. Dios siempre está contigo. Claro que sí, no lo dudes. Dios siempre está contigo, aún en los momentos de dificultad. Dios siempre está contigo. Créelo, créelo, créelo en tu corazón. ¿Sabes qué dijo Job? Aunque él me matare, en él esperaré. Ahí está. Vamos ahora mismo a la posición número 3. Aquí está la música de Alex Zurdo con Funky de Puerto Rico. Cantan esta canción que se llama Palo. Así, P-A-L-O. Posición número 3 este fin de semana con ustedes, Alex Zurdo y Funky.

Y es que ninguna arma forjada en contra de ti va a prosperar, dice Isaías 54. Que Dios te bendiga y te proteja. La posición número 3 estaba a cargo de Alex Zurdo y Funky, cantaban Palo en la posición número 3. Y en este momento, posición privilegiada número 2. Aquí viene Alex Zurdo una vez más, pero junto a Nacho. Ellos dicen Montaje en la posición número 2 este fin de semana. No te vayas porque en breve llega la posición número 1. Está buenísima, no te la pierdas.

Es una alegría poder estar contigo. Yo soy Tony García y esta es la frecuencia de Almavisión Miami 87.7 FM. 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Ahí estamos. Señores, nos vamos deseándoles un feliz fin de semana. Que Dios les bendiga mucho. Yo quiero recordarte de que no estás solo. Quiero recordarte de que Dios está contigo. Estoy aquí para decirte que Dios está contigo. Nos vamos. Aquí está la música de Marcos Yaroide. Un mensaje poderoso. Se llama Alcanzar el Cielo. Deseándote un feliz fin de semana, a nombre de todo el equipo de producción de Almavisión Miami 87.7 FM y este servidor Tony García, te deseo lo mejor. Hasta la próxima.

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1: Oh, man. Redimido. Christine de Clario.

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No existe una palabra, un texto o una oración que pueda.

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La Biblia dice que Él pelea por su pueblo. Él pelea por ti esta noche. Di esta frase con nosotros.

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¿Hay algo que pueda separarnos del amor de Cristo? ¿Será que Él ya no nos ama si tenemos problemas o aflicciones, si somos perseguidos o pasamos hambre, o estamos en la miseria o en peligro o bajo amenaza de muerte? Claro que no. A pesar de todas estas cosas, nuestra victoria es absoluta por medio de Cristo, quien nos amó. Y estoy convencido de que nada podrá jamás separarnos del amor de Dios. Ni la muerte ni la vida, ni ángeles ni demonios, ni nuestros temores de hoy ni nuestras preocupaciones de mañana, ni siquiera los poderes del infierno pueden separarnos del amor de Dios. Ningún poder en las alturas ni en las profundidades, de hecho, nada en toda la creación podrá jamás separarnos del amor de Dios que está revelado en Cristo Jesús, nuestro Señor.